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2: Protege bien tus datos en las redes sociales. En el mundo hay más de 4.500 millones de usuarios en redes como Facebook, Twitter o Instagram, pero también son personas que se convirtieron en el objetivo de los hackers y que están expuestas a ciberataques. Con motivo del Día de las Redes Sociales, te contamos más sobre esto. Te recomendamos no confiar en los mails de spam que llegan a nuestras bandejas de entradas. Cada red tiene sus diferentes métodos para hackear a los usuarios. Los ataques más habituales en Facebook son un mensaje o enlace desde Messenger que pide al usuario confirmar o actualizar su información personal y preferencias. En Instagram, el riesgo está en la sincronización con aplicaciones de terceros, para las que hay que conectarse a través del perfil del usuario. Para evitar estos ciberataques, la empresa Bitdefender aconseja revisar la configuración de privacidad en redes para controlar quién puede ver, reaccionar o comentar los contenidos compartidos. Ahora que ya sabes sobre la inseguridad en redes sociales, protege tus datos personales. 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
4: ¿Cuánto cuesta?
5: Eso sale en 60 pesos.
4: 60 pesos. Y entonces esta, ¿en cuánto me la puedes dejar?
5: En 50.
4: Para llevármela así como para animarme.
5: Así es.
4: ¿En 50 pesos?
5: 50 pesos.
4: Ok, ¿y si te compro dos?
6: ¿Cuántas veces has escuchado esa frase frente a un puesto de artesanías? Parece algo inocente, casi un juego. Pero, ¿alguna vez te has preguntado cuántas horas de trabajo, cuántas generaciones de conocimiento y cuántas manos están detrás de ese alebrije, de ese huipil, de ese barro negro que quieres llevarte por la mitad de su precio? El regateo es una práctica tan antigua como el comercio mismo. En México, tiene raíces profundas. Durante siglos, fue parte esencial de la vida en mercados y plazas. Un diálogo entre comprador y vendedor que iba más allá del dinero para convertirse en un vínculo social. Un acto de convivencia donde ambas partes salen ganando. Un centro de investigación ha estudiado el comportamiento de pequeños negocios artesanales que operan en condiciones de subsistencia y la conclusión es clara. El regateo indiscriminado que antes era juego, hoy tiene consecuencias graves.
7: El proceso es mucho tiempo. Por ejemplo, se tiene que urdir, enrollar el hilo, pero es todo esa mano.
6: Detrás de cada artesanía hay una inversión que no se ve. Horas de trabajo meticuloso.
8: Materias primas que cada vez cuestan más.
6: Y la aplicación de técnicas que son patrimonio cultural transmitidas de generación en generación. Una pieza de barro negro de Oaxaca puede llevar días de moldeado, secado y bruñido a mano. Un rebozo puede requerir semanas en el telar. Cuando regateamos sin considerar eso, no solo minimizamos el valor de un objeto, afectamos directamente el sustento de una familia. Las ganancias del día de un artesano se van en lo básico: comida, salud, escuela, techo. Y los números hablan. Según el INEGI, las artesanías representan casi el 18% del Producto Interno Bruto Cultural de México,
8: la actividad que más aporta a ese sector.
6: Se estima que más de 8 millones de mexicanos elaboran productos artesanales, la mayoría de manos de mujeres indígenas. Sin embargo, el salario promedio de un artesano en 2025 fue de apenas 6.580 pesos al mes.
8: Y el problema es más profundo de lo que parece.
6: Desde hace años, las artesanías se perciben como simples souvenirs, lo que fomenta la búsqueda de precios bajos y desconoce el esfuerzo, la creatividad y el tiempo invertido en cada pieza. El regateo sistemático contribuye a una consecuencia dolorosa. Las nuevas generaciones ya no encuentran económicamente viable continuar con el oficio de sus padres y abuelos. El legado se rompe. La próxima vez que tengas un alebrije de Oaxaca, un rebozo de Tenancingo, un barro de Mata Ortiz o un bordado de Tenango entre las manos,
8: recuerda que no estás comprando un souvenir.
6: Estás sosteniendo siglos de historia, identidad y oficio. La UNESCO lo dijo claro. La artesanía es quizá el sector cultural donde más se percibe la tensión entre economía y cultura. Pregunta cuánto tiempo le tomó hacerlo, qué materiales usó,
8: de dónde viene la técnica.
6: Y antes de pedir rebaja, hazte la pregunta que de verdad importa. ¿Cuánto vale para ti que ese conocimiento siga existiendo? Guión de Leonardo Santiago, con información del portal Ciencia UNAM. Les saluda Mónica Genis.
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3: Bienvenidos y bienvenidos a Revista del Consumidor Radio. Yo soy Leos.
4: Yo soy Cha. Y hoy estamos aquí con todos ustedes para cocinar el platillo sabio de Profeco.
3: Les traemos una receta que combina sabores dulces, ácidos y saladitos. Atún a la vizcaína.
4: Tome nota. Para preparar nuestro platillo necesitaremos 5 latas de atún, ya sea en agua o aceite, pero bien drenadas. Medio kilogramo de jitomate, una cebolla, 2 dientes de ajo finamente picados, 3 papas medianas cocidas y cortadas en cubitos y media taza de puré de tomate.
3: También vamos a utilizar aceitunas verdes, alcaparras y chiles güeros en escabeche al gusto. Además, 3 cucharadas de aceite de oliva, 2 hojitas de laurel, sal, pimienta y un poquito de sazonador de hierbas a la italiana. Y si le quieren dar ese toquecito crujiente, 1/4 de taza de almendras fileteadas. ¿Vamos a la preparación?
4: Para iniciar, en una cacerola u olla grande calentamos nuestro aceite de oliva y sofreímos la cebolla junto con el ajo hasta que estén transparentes y bien doraditos. Después agregamos los jitomates cortados en cubos pequeños y salpimentados.
3: Añadimos el puré de tomate, agregamos un poquito de sal, el sazonador de hierbas al gusto y las hojas de laurel. Dejamos cocinar a fuego medio por unos 10 minutos hasta que el jitomate reduzca un poco.
4: Pasado este tiempo, agregamos las aceitunas sin hueso y las alcaparras. Y aquí va un paso que es opcional, pero que le da un toque muy rico, la verdad. Unas almendras fileteadas. Mezclamos todo muy bien y lo dejamos al fuego unos 5 minutitos más para que todos los sabores se integren a la perfección.
3: Ahora vamos a agregar la papa precocida para que termine de cocinarse con el calor del guiso. Después incorporamos el atún y lo mezclamos con muchísimo cuidado. El secreto aquí es hacerlo suavemente para que no se nos bata la papa ni se nos deshaga el atún.
4: Y para el toque final, sazonamos con sal y pimienta al gusto, pero mucho ojo aquí. Les vamos a pasar un tip muy importante. Recuerden que las aceitunas y las alcaparras ya son bastante saladas, así que prueben su guiso primero para que no se les vaya a pasar la mano con la sal.
3: Para cerrar vamos a agregar chiles güeros enteros al gusto. Y un secretito es que le podemos poner un chorrito del mismo vinagre con el que vienen los chiles, que le va a dar un poco de acidez muy característica y muy deliciosa. Tapamos después la olla y dejamos a fuego medio por 10 minutos para que ahora sí todos los sabores se integren por completo. Y listo, ya quedó.
4: Ya podemos disfrutar de este espectacular atún a la vizcaína. Para presentarlo, decoren con unas hojitas de perejil fresco, un poquito más de almendras fileteadas y, por supuesto, acompáñenlo con unas buenas tostadas, puede ser también un bolillito.
3: Lo que quieran, galletitas, queda buenísimo. Anímense a prepararlo y cuéntenos en nuestras redes sociales cómo les fue. No se les olvide que también pueden ver esta receta en el canal de YouTube Profeco TV. Yo soy Leos.
4: Yo soy Cha y fue un gusto cocinar con ustedes aquí en Revista del Consumidor Radio.
3: ¡Hasta la próxima!
4: ¡Bye, bye!
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0: federales para los productos que ya mencionabas, Ana, y que los legisladores federales estarían revisando si sí o no se proponen estas medidas para generar una mayor recaudación. En el recinto no hay ninguna propuesta, esto fue lo que dijo el coordinador parlamentario de Morena, Ricardo Monreal, que preside también la Junta de Coordinación Política, para a incrementar los impuestos especiales a estos productos, los que tengan exceso de sodio y las bebidas alcohólicas, sí, incluyendo las cervezas, porque no se quiere precisamente, dijo el diputado Monreal Ávila, afectar el bolsillo de los ciudadanos. El legislador dijo que él en lo particular no está de acuerdo con alzas de impuestos para elevar la recaudación. Hay que buscar otras vías, escuchemos lo que dijo.
1: A ver.
2: No hay nada que yo conozca formalmente de una intención de gravar o de aumentar impuestos o de crear nuevos impuestos. Yo les digo, espérense, espérense para saber cuál es el contenido. Yo le dije mi criterio personal, a mí me gustaría buscar fórmulas que eviten, eliminen la evasión y la elusión fiscal. A mí en lo personal no me gustaría que hubiese nuevos impuestos. En lo personal no me gustaría que se afectara la bolsa, el bolsillo de los mexicanos y mexicanas.
0: Eso, pese a que en la Comisión de Hacienda del recinto parlamentario, donde se analizan los temas fiscales del paquete económico que está por llegar, bueno, pues se presentaron conclusiones de los grupos de trabajo de esa comisión, donde sí se analizaron estos temas, sí tienen en la mesa los diputados federales, pues este tipo de propuestas. E incluso, así lo confirmó el propio vicecoordinador de la bancada de Morena en el recinto, es el diputado Alfonso Ramírez Cuellar. Vamos a escucharlo.
3: Pues básicamente lo que estamos revisando es cambiar el establecimiento de impuestos, no solamente por el valor, sino por la cantidad de alcohol. Todavía no hay una decisión tomada. Entonces este es un cambio que se está estudiando, todavía no está nada definido. Todavía están en estudio muchísimas de las disposiciones en materia de IEPS.
0: Así que los diputados federales sí tienen en revisión este tipo de temas, pues que se verá si propone o no formalmente la presidenta el próximo 8 de septiembre cuando se entregue el paquete económico este tipo de impuestos. Vamos a estar pendientes.
1: Por supuesto, ya tocaremos el tema contigo. Gracias, Angie. Buen día.
0: A ti y hasta luego.
1: Gracias. Lo que sí, y lo recoge Reforma en su templo mayor hoy, es que a pesar de que pues existen esas contradicciones sobre si efectivamente se va a intentar grabar la cerveza y los productos salados, así como el año pasado se grabaron los productos dulces, los refrescos, etcétera, etcétera, dice el Reforma, lo más interesante de todo esto es que el coordinador de los diputados morenistas, Ricardo Monreal, sí reconoció que el gobierno federal tiene problemas de ingresos. O sea, con, ¿no? Algo que el Palacio Nacional, algo que el gobierno federal no había reconocido, al menos no explícitamente, pero que sí distintos analistas económicos han dicho, a ver, aquí hay un problema de gastos y de ingresos. Simple y sencillamente no se está ingresando, no está entrando a las arcas públicas lo que está saliendo de las arcas públicas, y eso es algo que hay que remediar. Bueno, estamos en ese tema, por supuesto. El Consejo Coordinador Empresarial se adelantó y rechazó la propuesta de Morena de ajustar estos impuestos a la comida chatarra y a bebidas alcohólicas. Dicen que castiga directamente al bolsillo del consumidor. Más adelantito estaremos platicando con José Medina Mora, presidente del Consejo Coordinador Empresarial, pero también hubo reacciones por parte de la Concanaco Servitur. Dice que el líder de la Concanaco, Octavio de la Torre, estos impuestos podrían tener un impacto muy directo en los comercios, los pequeños comercios sobre todo. Es parte de lo que dice la Concanaco.
4: Que hay una ley de cámaras empresariales y sus confederaciones que establece en el artículo 4 que se encuentra vigente, que los obliga a consultarnos. La consulta que tiene que hacer tanto el gobierno como el poder legislativo a cualquier cambio que impacte a nuestro sector es obligatoria.
1: Y en otros asuntos, la presidenta Sheinbaum, contrario a lo que presumía el expresidente López Obrador, reconoció que efectivamente continúan en México operando las compañías factureras, que son un boquete justamente para la recaudación fiscal, y adelantó que en el paquete económico que se va a entregar la próxima semana, nos decía Angie, el próximo 8 de septiembre, una de las prioridades va a ser justamente la evasión fiscal y combatir el uso que todavía sucede de las factureras.
5: Lamentablemente todavía sigue habiendo problemas de, ha disminuido, pero de factureras y de evasión al fisco. Entonces lo que queremos bajo distintos mecanismos es garantizar pues que no hay evasión.
1: Bueno, en asuntos de elecciones, en asuntos electorales, finalmente el INE aprobó la denominación y el emblema del nuevo partido político Somos en letras rosas, fondo blanco, un proceso que arrancó hace 19 meses, finalmente terminó pues con esto, con la modificación importante de la identidad gráfica y del nombre propio de este nuevo partido, el partido Somos. Por otro lado, Morena denunció ante el INE al dirigente de Movimiento Ciudadano Jorge Álvarez Máynez por presuntos actos anticipados de campaña. Ya Movimiento Ciudadano había denunciado hace unas semanas a Morena por todo el show de los coordinadores estatales también haciendo actos anticipados de campaña. Y la queja de Morena en este caso deriva de un video publicado el 17 de agosto en donde Jorge Álvarez Máynez respalda abiertamente a la alcaldesa de Uruapan, Grecia Quirós, para la gubernatura de Michoacán. Así es que, bueno, pues ahí están intercambiando quejas. Vamos a ver cómo es que finalmente resuelve el Instituto Nacional Electoral. Y la que reapareció después de un año de dejar la Suprema Corte fue la ministra en retiro, Norma Piña, en un foro organizado por la Escuela Libre de Derecho. Esto es parte de lo que dijo.
6: Hay que irnos adaptando a la sociedad en la que estamos. Pero bueno, como estoy a la moda, pues traigo mi acordeón, ¿verdad? Entonces, hay que adaptarse, ya vengo con acordeón. No podemos en estos momentos, o no puedo, hacer un diagnóstico serio, porque no tenemos los datos. Esta reforma lleva un año. Por eso les decía la importancia del Observatorio de la Justicia. Pero sí hay muchos focos rojos.
1: Bueno, ayer les platicaba sobre esta investigación que hizo el diario El Universal, en donde reveló la compra de dos departamentos de lujo por 22 millones de pesos al contado y diversos viajes al extranjero del titular de Birmex, Carlos Ulloa, ex secretario de Vivienda de la Ciudad de México, ex secretario particular de la entonces jefa de gobierno Claudia Sheinbaum. Están exigiendo los partidos de oposición, PRI, PAN, Movimiento Ciudadano, una indagatoria patrimonial en contra de Carlos Ulloa por la compra de estos dos departamentos al contado. Carlos Ulloa respondió al Universal a través de una nota aclaratoria diciendo que su patrimonio es producto de herencias y ahorros. Oigan, está bárbaro, ¿no? La verdad. Qué buenos son nuestros políticos para eso de la administración. Lástima que no se les dé la administración pública, porque pues, si no estaríamos básicamente en otro contexto, estaríamos en un contexto como de país de primer mundo, pero la administración de sus riquezas personales, qué bárbaro, cómo se les da, cómo logran multiplicar dinero y propiedades así como con pequeños capitales, ¿no? Es una cosa verdaderamente increíble. La que respaldó a Carlos Ulloa fue la presidenta Claudia Sheinbaum. Tú traes esta información. Hatsiri Magallanes, buen día.
7: ¿Qué tal, Ana? Buenos días. Pues sí, fíjate que luego de darse a conocer la compra de contado de dos departamentos por un monto de 22.4 millones de pesos, esto por parte del titular de Birmex, Carlos Ulloa, pues bueno, la presidenta Claudia Sheinbaum afirmó que se adquirieron de forma legal. Esto lo dijo en una breve entrevista luego de salir de un evento que llevó a cabo en el estado de Morelos, en donde precisamente la mandataria, pues bueno, fue cuestionada sobre la adquisición de parte del funcionario entre los años 2020 y 2023, a lo que respondió la mandataria que estos incluso, pues bueno, ya están registrados en su declaración patrimonial. Escuchamos.
8: ¿Presidenta?
9: Presidenta, sobre los departamentos del director de Birmex, ¿alguna declaración? ¿Le ha informado algo sobre estos departamentos?
8: No,
9: legal presenta?
8: Está en su declaración.
9: Pero está tu contado, presidenta. 22.4 millones. ¿Está todo legal?
7: El reporte que tenemos, Ana.
1: Muchísimas gracias, Hatsiri. Y arrancó la gira de la presidenta para pues hablar sobre sus logros del segundo informe de gobierno. Parte de su discurso volvió al tema de que quieren dividir a Morena, de que quieren dividir al movimiento. Esto es parte de lo que dijo.
10: Estamos dando continuidad y avanzando con el mismo proyecto. Porque hay quien quiere dividirnos, quien quiere decir, no, es que fue un proyecto el de antes y es otro proyecto el de ahora. Pero nosotros no, con gusto, con orgullo, con honor decimos, somos la cuarta transformación de la vida pública. Y este empezó en diciembre de 2018 con el presidente López Obrador. Cuando se trata de defender a la patria, todas y todos debemos estar unidos. Siempre vamos a defender la soberanía nacional. Y mientras sea presidenta, que quede muy claro, la soberanía no se negocia.
1: Bueno, esta gira ocurre también, pues, en paralelo con básicamente el inicio ya en unos días más de el periodo electoral de la campaña electoral del 2027. La presidenta estará haciendo un recorrido por todo el país. Y quien levantó la voz sobre el tema de lo que no se dijo en el segundo informe de gobierno fue la organización internacional Amnistía. Dice Amnistía Internacional que se omitieron temas prioritarios, la crisis de personas desaparecidas, por ejemplo, los riesgos que enfrentan las madres buscadoras, el tema de la libertad de expresión y la violencia en contra de periodistas. Y por cierto, sobre este tema de ignorar o minimizar o buscar minimizar el tema, particularmente el tema de los desaparecidos, hay que decir que no es exclusivo del gobierno federal, es más, no es exclusivo de ningún partido. Jalisco, gobernado por Movimiento Ciudadano, tiene un problema con su reporte de las personas desaparecidas. La organización Data Cívica documentó que el gobierno del estado de Jalisco reporta 37.913 desapariciones desde el año 2000, pero al Registro Nacional de Personas Desaparecidas solo notificaron 24.784, una diferencia de 13.129 víctimas, de las cuales nadie, absolutamente nadie, habla y nadie da razón allá en el gobierno de Jalisco. Bueno, sobre el tema de los trenes, habló la presidenta Sheinbaum sobre estos incidentes que no son descarrilamientos ni nada, no vayan ustedes a creer, son simplemente incidentes del Tren Maya y del Tren Interoceánico, parte de lo que dijo.
11: En los casos que ha habido estos problemas, pues desafortunadamente tienen que ver con un error de una persona. Y también se toman medidas para que no vuelva a ocurrir una situación así. Pero no hay problemas de mantenimiento.
12: ¿Quiere decir que todos los descarrilamientos o situaciones, incidentes que ha tenido el Tren Maya no ha sido por la calidad de balastro, no ha sido por la infraestructura, no ha sido por los carros, sino por cuestiones humanas? Ah, muy bien.
11: Sí, hay un problema que tenían dos trenes que se trabajó con Alstom, pero el Tren Maya funciona bien, tiene su mantenimiento, incluso el caso muy, muy triste y lamentable del Interoceánico, que es el otro tren, ahí se demostró tanto por el peritaje que hizo la Fiscalía General de la República, como la revisión que hizo la Agencia de Transporte Ferroviario, que fue un exceso de velocidad en una curva. No tenía que ver en ningún momento con el propio tren, ni con los trenes, ni con la vía.
1: Dice eso la presidenta Sheinbaum. Hay que recordar, sin embargo, apenas en junio pasado la propia presidenta decía que se tendría que modificar el trazo del Tren Interoceánico para eliminar particularmente la zona de curvas en la cual se dio el descarrilamiento del tren en diciembre del 2025 y que terminó con causando la muerte a 14 personas, más de 100 personas lesionadas también en este descarrilamiento. Decía en ese entonces que sí se tenía que repensar y retrasar la vía para el Tren Interoceánico, parte de lo que decía la presidenta en apenas el 5 de junio pasado.
11: Vamos a hacer una inversión muy importante para cambiar el trazo, sobre todo en la zona de curvas, las curvas más pronunciadas que están ya llegando hacia Salina Cruz y justo donde fue el accidente del Interoceánico, para evitar estas curvas pronunciadas y darle mayor seguridad.
1: Y nos vamos hasta Washington. José Díaz Briceño, tú nos traes información importante. ¿Cómo estás, José?
13: ¿Cómo estás? Buenos días, Ana Francisca. Así es, saludos desde Washington. Ayer un reportero de la cadena Fox News aseguró que un alto funcionario del Departamento de Defensa, llamado de guerra por la administración del presidente Donald Trump, le confirmó que no solo habrían sido 3 los drones derribados en el mes de agosto en la frontera con México, usados por organizaciones criminales para vigilar los movimientos de corporaciones estadounidenses, sino que habrían sido al menos alrededor de unos 100 drones que habrían sido derribados a partir de diversas tecnologías. Recordemos, apenas la semana pasada conocimos por voz del Comando Norte que 3 drones habrían sido derribados en el sur de Texas usando un sistema de rayos láser que ha estado bajo investigación y entrenamiento durante los últimos 6 meses. Esto es relevante, Ana Francisca, porque el Pentágono, por un lado, dice que no solo la tecnología de rayos láser ha sido usada, sí, todo esto de acuerdo con el reportero de Fox News, sino que hay otras tecnologías que han sido usadas en estas operaciones. Y además también el segundo punto importante es que estas han contado con el apoyo y coordinación del gobierno mexicano, específicamente la Secretaría de la Defensa Nacional. Ana Francisca, son 54,000 los vuelos anuales de drones en la frontera que calcula el Departamento de Seguridad Interna. Y como sabemos, esto ha sido una constante de la administración Trump, insistir que este tipo de vuelos son una amenaza para la seguridad de Estados Unidos. Quizá 2 puntos importantes de la información que salió ayer por parte de este reportero de la cadena Fox News es que la información que él publica fue compartida por Stephen Miller, que sabemos es el consejero de seguridad interna de la Casa Blanca y una de las principales voces que llevan los temas más importantes relacionados a México, particularmente el control de la migración en la frontera y el ataque a los cárteles en el hemisferio occidental. También hay que decir que esto ocurre justamente en medio de crecientes confirmaciones que el Departamento de la Defensa Nacional pues tiene una coordinación estrecha con el gobierno del presidente Donald Trump, sí, incluyendo una firma para colaborar en este desarrollo de tecnologías de drones, comprándolos a Estados Unidos para combatir los que usan los criminales en la frontera, Ana Francisca.
1: Bueno, pues de 3 a 100 sí es una variación importante, mi querido José. O sea,
13: ¿no? Sin duda, Ana Francisca, también es importante decir, no se trata en principio de drones que habían atacado en principio a corporaciones en el lado estadounidense, sino en principio estas labores que le llaman de halconeo.
1: Sí, o sea, están viendo qué pasa, ¿no? En la frontera, están viendo si pueden pasar, no pueden pasar, sí, ¿no? Están monitoreando.
13: Así es, pero fíjate que el Buró Federal de Investigación ha insistido que la colaboración de México en el área de drones es muy importante porque consideran que estos desarrollos que han tenido lugar en lugares como Michoacán, donde los cárteles sí usan drones para con explosivos para combatir a las corporaciones y a sus rivales, es un campo de entrenamiento que podrían eventualmente ser usados en otros lugares del planeta.
1: No, bueno, si en algún punto lanzan explosivos a Estados Unidos, ¿no? Ahí te cuento cómo se va a poner la cosa con México. O sea, pero sí, efectivamente, no lo han hecho hasta ahora, pero no lo podemos descartar. Por supuesto, estamos en contacto, José, y pendientes sobre este tema, pero bueno, sí es interesante la magnitud de lo que está de lo que están encontrando en la frontera, tanto Estados Unidos como México, en términos de uso de drones. Gracias, José.
13: Hasta luego, Mafia.
1: Un abrazo. Gracias, buen viernes. Oigan, rápidamente nada más, al ratito vamos a ir con el reporte, pero se dio a conocer que hay un brote de salmonela en el Hospital General de México. Son 135 médicos residentes y de alta especialidad que han sido que han tenido esta salmonela. 41 médicos permanecen hospitalizados para vigilancia y tratamiento. Anunciaron, el secretario de Salud, David Kersenovich, anunció una investigación epidemiológica para tratar de entender de dónde es que salió este problema. Pero bueno, pues sí, importante que en el hospital, uno de los hospitales más, cruciales, importantes del país, haya este brote, hay que pararlo de inmediato. Vamos a ir con el reporte en un ratito más. Las 7:27, nos vamos a la pausa. Saludos Chihuahua, Tuxtepec, Zihuatanejo, Ciudad Valles, gracias por conectar esta mañana con nosotros. Irapuato, Manzanillo, qué rico. La playita, saludos a Manzanillo. Saludos Mérida también, por supuesto, Mexicali, un abrazo para allá. Vamos a la pausa, tenemos mucho, mucho más a volver.

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12: Con la victoria de volver a una final del béisbol mexicano, cosa que no consiguen desde el lejano 1993, cuando tuvieron su primero y único campeonato dentro del béisbol mexicano. Anoche, en un gran, gran duelo de pitcheo, derrotaron 2-1 a los Pericos de Puebla. Gran trabajo de Jeremy Rhodes, el pitcher derecho del equipo de Tabasco, que en 7 1/3 permitió 5 hits, una carrera limpia y ponchó a 3. Francis Peguero, el dominicano, cerró el partido, se llevó el salvamento. Lanzó muy bien también Vladimir Gutiérrez, el también dominicano por el equipo de Puebla, 7 1/3, pero a final de cuentas, en un partido muy cerrado, gana el equipo de Tabasco, toma ventaja de 3-1 en la serie. Hoy por la noche se juega en el Hermano Cerdán de Puebla. Si gana Tabasco, va a la final, a la Serie del Rey del béisbol mexicano, contra el equipo de los Toros de Tijuana, que ya eliminó a los Sultanes de Monterrey. Así que Puebla está contra la pared en el béisbol mexicano. Bueno, la Leagues Cup. La Leagues Cup ya tiene horarios definidos. Se va a jugar los 2 partidos. Me parece una buena idea. El partido por el 3er lugar entre León y América se va a jugar el domingo en el mismo estadio en Houston, en el campo del Houston Dynamo. Ahí se va a jugar los 2 partidos. Insisto, León contra América, que aquí el único interés es para León. Si gana, tiene un boleto para la Liga de Campeones de CONCACAF. Y el Toluca y Monterrey jugarán por el trofeo principal del torneo. Lo que no me quedó muy claro, me parece que va a ser primero el partido Toluca-Monterrey y después el León contra el América, entendiendo que León contra el América por cuestiones de televisión lo quieren más tarde, pero bueno, no pasa nada. A final de cuentas es un duelo de orgullo entre Toluca y Monterrey. El Toluca es el mejor equipo que hay en el fútbol mexicano, el más regular de los últimos meses, y el León, que ha tenido una buena League Cup, tratará de cristalizar el sueño de clasificarse a la Liga de Campeones de CONCACAF, que a su vez da un boleto para el Mundial de Clubes. Bueno, también el fin de semana se va a jugar la jornada número 7 del torneo mexicano. Algunos partidos pospuestos, los 4 equipos que están jugando el League Cup han pospuesto sus juegos. Hoy tenemos Juárez-Pachuca, no sé a quién le interesa, pero supongo que a la gente de Juárez y del Pachuca. Juárez ha perdido sus 6 partidos, y el Pachuca tampoco levanta. La Chivas juega mañana en San Luis Potosí. Querétaro frente a Monterrey se ha pospuesto. Tigres va a enfrentar a Necaxa mañana. Atlas contra Atlante en el Estadio Jalisco. El domingo Cruz Azul contra Santos en el Estadio Banorte. Y el Pumas León pues se va a jugar hasta el jueves. Así que están pospuestos Pumas León, América Tijuana. También el Querétaro Monterrey, perdón, está pospuesto, sí. Y finalmente el Puebla Toluca. Bueno, va a jugar el mexicano del equipo del Olympiacos, Armando La Hormiga González, enfrenta al Volos. Va a buscar su primer gol dentro de la Superliga griega. Ya anotó en la Copa de Grecia. A ver si puede mantener el fin de semana el paso goleador. El partido será mañana a las 10 de la mañana, tiempo de México. Como visitantes, Olympiacos, que por ahora marcha como cuarto en la tabla con 6 puntos. Están empatados, inicio del torneo, empatados el PAOK, el Panteolicos y el Aris Salónica. Están todos empatados con 6 puntos. Bueno, hablando de temas de esta novela del verano que es interminable de la FIFA acusó a la UEFA de emprender una campaña de desprestigio en su contra y también en contra de su presidente Gianni Infantino, lo que profundiza la disputa por la propuesta ya abandonada de vender una participación de los derechos comerciales del organismo rector. A ver, aquí el tema es que, como ocurre siempre en el fútbol, hay un lío de una lucha de intereses, de poder, y están, la gente de la UEFA está tratando de derrocar a Gianni Infantino y quedarse con el control de fútbol. Esa es la realidad del asunto. ¿Se equivocó Infantino? Sí. Se equivocó en las formas, en las maneras, quiso adelantarse, escondió información, lo que usted quiera. Pero esto no es más que una lucha por el poder. La mexicana Giuliana Olmos avanzó en dobles en la segunda ronda del Abierto de Estados Unidos al imponerse junto a su compañera de Estonia Ingrid Nil 6-1 y 6-4 ante la japonesa Shuko Aoyama y la taiwanesa Lien Hengshu. Así que buenas noticias para el tenis mexicano con respecto a lo que ha logrado hacer Giuliana Olmos en los dobles. Renata Sarasúa, ahí mismo en el US Open, en dupla con la rusa Anastasia Tikhonova, perdieron 6-1 y 6-3 ante la pareja que conforma la australiana Ellen Pérez y la neerlandesa Dami Schultz. Así que Renata Sarasúa deja el torneo. Tenemos Fórmula 1 el fin de semana, una carrera muy esperada, el Autódromo Nacional de Monza, el Gran Premio Italiano, la 15ª fecha de la temporada de Fórmula 1. Ya saben ustedes, el chico sensación Kimi Antonelli en cabeza y por mucha distancia la clasificación en su Mercedes. El otro Mercedes de George Russell está en segundo lugar y luego viene Lewis Hamilton, que seguramente en la pista de Monza, en la casa de Ferrari, tratará junto con Charles Leclerc de entregar buenas cifras. En fin, tenemos un buen fin de semana. Está el abierto, el US Open, la vuelta a España en bicicleta, donde Henrik Maas, el ciclista español, sigue encabezando la clasificación general tras el retiro de Tadej Pogacar por la caída desafortunada que tuvo. La Fórmula 1, el fútbol mexicano, fútbol internacional, y los esperamos con todo el equipo de MBS Deportes. Estaremos a partir de las 3 de la tarde en MBS Deportes con toda la información, los comentarios del fin de semana. 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Gracias, Ana Francisca, buen fin de semana.
13: Gracias David, muy buen fin de semana. A las 7:37 a.m.
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13: Bueno, en unos minutitos más estaremos yendo con nuestro corresponsal allá en el Estado de México, Juan Gabriel González, porque los presuntos culpables de este espantoso multihomicidio allá en Atizapán, en el Estado de México, están por ser trasladados ya al penal de Barrientos. Es cosa, nos dice Juan Gabriel, es cosa de minutos. Hay ya videos en donde se puede observar pues la movilización policiaca para el traslado de estas dos personas, de el que fue socio de Jonathan Meléndez, tecladista fundador de la banda Camilo VII, y de su chofer, los dos involucrados, por supuesto, en distintos grados. Ya dirán las autoridades en qué forma, pero estarían siendo, como les digo, trasladados ya al penal de Barrientos en unos minutitos más. Y en la línea tengo a Pablo Ferri, periodista del diario El País, y siempre es un gusto conversar contigo, Pablo.
16: Hola, ¿qué tal? Buenos días, Ana Francisca.
13: Es una tristeza que nos convoque un tema como este, pero me interesaba platicar contigo, Pablo, porque en las coberturas que tú has hecho durante muchísimos años en México sobre temas de violencia y de impunidad, siempre pones la lupa, siempre pones el foco en los fallos estructurales de las policías, de las fiscalías para responder a estas violencias. Y este caso no es un caso que podamos exentar de estos fallos estructurales. Pablo, ¿cómo entrarle a este tema? ¿Desde dónde entrarle a este tema, pues?
16: Esa es una buena pregunta, y creo que ayer en redes por lo menos discutimos mucho sobre eso. Uh-huh. Pues eso es lo difícil, ¿no?
13: Sí.
16: Vista la cantidad de horrores que nos han obligado, o que la realidad nos ha obligado a atestiguar en los últimos años en el país, y en la región en general. Es una cosa exclusiva de México, lo hemos visto en Ecuador también, lo hemos visto en Brasil, lo hemos visto anteriormente en Colombia, antes en El Salvador también, en Honduras, en Guatemala, etcétera. Muchas veces no sabemos ya qué hacer con las cosas que nos dicen que han pasado, ¿no? O que sabemos que han pasado. Y creo que nuestra obligación, por lo menos la mía como reportero, sí, es tratar de contarlo de manera que la gente pueda acercarse un poco más a eso que ha pasado. Uh-huh. No los hechos fríos, que eso digamos que es relativamente sencillo y estamos muy entrenados, uh-huh, sino el horror que esconden, ¿no? Uh-huh. Y por ahí creo que va... Por ahí creo que va nuestro trabajo.
13: Hablábamos un poco, y yo lo platicaba ayer, un poco esta insensibilidad a la que hemos llegado en México, del recuento diario de los muertos, de los asesinatos, sin pensar en el ser humano, en la otra persona, en la otra circunstancia. Y me parece, Pablo, que pues el periodismo también es eso, justamente, ¿no? Es ponernos en ese otro lugar del ser humano y contar, sí, esa historia del ser humano.
16: Sí, sí, y además yo creo que tenemos una obligación de sacudir. O sea, uh-huh, es que cuanto más lo pienso, más convencido estoy. Fíjate, hace unos meses, uh-huh, publicamos una historia ahí en El País, que a partir de entrevistas y documentos pudimos reconstruir un evento, uh-huh, que me parecía terrible como este, y quizá no había tanta crueldad detrás, pero seguía siendo terrible. Me refiero al caso de la muerte de dos niñas pequeñas ahí en Sinaloa,
13: sí,
16: en Badiraguato, a manos de militares por una aparente confusión. Los militares se cruzan con la camioneta de la familia, iba esta familia con dos niñas, sus padres y demás, y los militares disparan porque, sí, según estaban buscando una camioneta parecida, Entonces, si no recuerdo mal, yo empiezo una de las crónicas que escribí contando cómo a una de las niñas que sobreviven, porque habían varios niños en esa camioneta, uh-huh, a la que le llegaron a dar varias esquirlas de las balas que dispararon los militares, como como esa niña en la escuela un día le sigue doliendo una nalga, le sigue pinchando porque todavía tiene metida una esquirla ahí que no se la habían podido sacar, uh-huh, porque sacársela implicaba riesgo para su salud. Uh-huh. Entonces la niña tenía que estar viviendo con esa esquirla ahí dentro. Sí. Entonces me parecía que eso de alguna forma explicaba o te permitía entrarle a un tema bastante complicado, y que no se queda simplemente en los muertos, ¿no? Uh-huh. Sino que es que esto afecta.

0: Los miles de niños cuyas madres han sido asesinadas, han sido víctimas de feminicidio. ¿Quién está contando esas historias de los huérfanos? Y contar esas historias no significa, no sé, significa simple y sencillamente reconocer que están ahí, pues esa es la cosa, ¿no? Reconocer esas víctimas que están ahí.
1: Claro, claro, y en el caso del músico de Camino Séptimo, de Jonathan Meléndez, de su esposa, de su hija pequeña, de la señora que les ayudaba con las tareas del hogar, incluso de la mascota. O sea, el hecho de darte cuenta tú, como el niño de 6 años, el hijo de la pareja asesinada, el hermano de la niña asesinada, de la señora que lo cuidaba asesinada, es que eso es un hecho para él. O sea, ellos no van a estar mal. Es decir, me parece horrible, me parece de las cosas más horribles que te pueden pasar en la vida. Y más si tienes 6 años, ¿no? Así es. Entonces, por supuesto que hay que contarlo desde su punto de vista y me alegro que sacuda, me alegro porque mucha gente le ha parecido horrible, es horrible.
0: Claro es horrible. Que es horrible.
1: En esta realidad vivimos, así de horrible, así de claro.
0: Pues Pablo, creo que tenía muchas ganas de conversar contigo después de lo que vimos ayer y de todo el debate que surgió en redes a partir de la pieza que publicaste en El País. Te mando un abrazo y pues a seguir haciendo lo que hacemos, Pablo.
1: No, pues muchas gracias a ti y gracias por la conversación.
0: Al contrario, gracias. Pablo Ferri, periodista de El País. Si no tuvieron la oportunidad de leer la pieza que publicó Pablo y que desató toda esta polémica en redes sociales, háganlo. Está en la página del País México y lo, digamos, la parte que le pareció a muchas personas indebida es una parte en donde Pablo pues se pone en los zapatos del chiquito que sobrevivió a esta masacre y que estuvo 3 horas solo en esta casa hasta que llegó la policía. ¿Qué pasó ahí? Eso es lo que hizo Pablo. Y eso se llama periodismo. Y pues es muy doloroso. Es muy doloroso y toca contarlo como es. 7:46 a.m. Vamos a la pausa. Tenemos más al volver.
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2: Consejo Coordinador Empresarial José Medina Mora, es un gusto platicar siempre contigo, José.
3: Sí, qué gusto saludarte. Muy buenos días.
2: ¿Cuál es? Bueno, no hay claridad, ¿no? ¿Tienen ustedes alguna información que pueda acercarnos a ver si se va o no se va a presentar esto?
3: Bueno, lo que es la postura del sector empresarial es que no es momento de aumentar ningún tipo de impuestos. La economía, después de una caída en el primer trimestre, se está recuperando y cualquier tipo de impuesto, ya sea aumento a ISR, a IVA, a IEPS, afectaría precisamente el crecimiento económico, y por eso nos parece que no se debe de aumentar ningún tipo de impuestos. En el caso específico del IEPS, en alimentos y bebidas se argumenta la salud. Lo que hemos visto es que no ha sido una medida eficiente. Nos parece mucho más eficiente la propuesta que hace la Secretaría de Salud a través del doctor Kersenovich, de prevención de la salud. La prevención para lograr que haya menos obesidad, menos hipertensión, menos diabetes y menos problemas renales. Parece que por ahí tenemos mucho que hacer y sí proteger la salud, y no a través de poner impuestos a alimentos y bebidas.
2: Una de los argumentos el año pasado para poner estos impuestos a los refrescos, por ejemplo, era la idea de que iba a bajar el consumo, y no ha sido así, José.
3: Sí, digamos, para bajar el consumo se tiene que trabajar mucho más en esta cultura de prevención y la conciencia de la nutrición, y no a través de poner impuestos. Como bien lo señalas, no afectó para nada el consumo, entonces no son medidas que ayuden en ese sentido, pero en este caso afectarían también la situación económica también del consumidor. Entonces, la postura del sector empresarial es firme en el sentido de que no es momento de aumentar impuestos. Escuchamos a la presidenta en su informe decir que el presupuesto será austero. Nos da mucho gusto que el enfoque sea eso, es decir, esperamos un recorte de gastos, y desde luego que se encuentren las medidas para que aquellos que no pagan impuestos los paguen, que no sea recargar sobre los mismos que ya pagamos impuestos, tanto personas como empresas.
2: Una de las cuestiones interesantes que dijo el coordinador de los diputados morenistas ayer en el Congreso, Ricardo Monreal, además de decir que no había certeza, que había que esperar a ver cómo es que llegaba el propio paquete económico que enviará la presidenta la próxima semana, la Secretaría de Hacienda, pero sí reconoce Ricardo Monreal que el gobierno federal tiene problemas de ingresos, José.
3: Sí, estamos conscientes de que el país requiere ingresos, y precisamente en el diálogo que hemos tenido con la Secretaría de Hacienda, con la misma presidenta, la doctora Claudia Sheinbaum, conscientes de esa necesidad, es precisamente el que busquemos cómo se gaste mejor, es decir, un recorte de gastos en gastos superfluos, que las inversiones realmente sean donde se requiere, contener muchos de los gastos que se hacen. Y desde luego se requieren ingresos. En ese sentido, el SAT ha demostrado que sabe recaudar, y pues ahora habrá que tener los mecanismos para que aquellos que no pagan impuestos los paguen, y de tal manera que el gobierno tenga los ingresos que requiere. Es importante que sí tenga esos recursos finalmente para gobernar, porque ya no puede recurrir al endeudamiento. Tenemos ahí un riesgo, o más bien el desafío de mantener el grado de inversión. Entonces, en ese sentido, estamos trabajando en conjunto el gobierno y el sector empresarial para mantener precisamente el grado de inversión, y en ese sentido, conscientes de que se requieren ingresos, pues también el que se mejore la manera en que se gasta desde el gobierno.
2: Desde la perspectiva del Consejo Coordinador Empresarial, y pensando en este tema de conservar el grado de inversión, uno de los temas que acompañó, digamos, todo el sexenio del expresidente López Obrador y parte del sexenio de la presidenta Sheinbaum es el tema de la confianza de los inversionistas en el país, el tema de la certeza jurídica, el tema de México es un país que tiene, digamos, las bases sólidas como para pensar que un inversionista puede poner su dinero ahí o no. ¿Cómo ha evolucionado ese tema en estos primeros dos años del sexenio de la presidenta Sheinbaum, José?
3: Sí, bueno, en primer lugar vemos que ha aumentado la confianza de los inversionistas extranjeros en México, simplemente al observar las cifras, los montos de inversión extranjera directa en el 2024 36 mil millones de dólares, subieron en 2025 a 41 mil millones de dólares. Esto quiere decir que aumenta esa confianza, inclusive aumentó el porcentaje de utilidad de inversiones nuevas. La cifra preliminar al primer semestre de este año refleja también un aumento de un 10% de la inversión extranjera de esta, 35 mil millones de dólares, sí. 8% inversión fresca. Sin embargo, el gran desafío es que tenemos que detonar la inversión nacional. Pues esta sí. Empieza a darse, empieza a caminar, pero digamos es 10 veces más grande que la inversión extranjera, de ahí su importancia. Sí. Y estamos trabajando en precisamente que se mantengan estas condiciones, porque la certidumbre es la que genera la confianza y de la confianza viene la inversión. Hay grandes oportunidades de inversión. Ha habido una acciones por parte del gobierno federal a partir de los 4 decretos emitidos por la presidenta Sheinbaum en mayo para destrabar proyectos de inversión. Del 4 de mayo a la fecha se han destrabado 19 proyectos de inversión, 3.750 millones de dólares. Es decir, empezamos a avanzar, empieza a caminar la inversión. Lo importante es ver que la perspectiva es que empieza a crecer la inversión, crece la economía, y bueno, esa es, digamos, el trabajo que tenemos que lograr. Y como bien lo señalas, la clave es que se dé la confianza, y para esto necesitamos que haya certidumbre.
2: Pues sí, porque estabilidad ahí está, pero crecimiento, ahí es donde está fallando la estrategia, ¿no? O sea,
3: digamos que empieza el crecimiento, todavía es bajo. Digamos, el año pasado 0.7, pues un crecimiento muy bajo, y este año esperamos que sea 1.2, 1.3% el crecimiento del Producto Interno Bruto, y ya para el siguiente año que estemos entre 1.7 y 1.8, es decir, la tendencia es favorable, aunque es lenta, después de que pues durante muchos años no se le dio el enfoque a facilitar la inversión. Hoy se está dando y empezamos a ver resultados. Entonces hay que tener paciencia y desde luego apostarle a México es lo que nos toca.
2: ¿Te preocupa finalmente, para cerrar la conversación, estoy hablando con José Medina Mora, presidente del Consejo Coordinador Empresarial, ¿te preocupa que en este contexto de revisión del T-MEC, con estas nuevas exigencias que están sobre la mesa por parte de Estados Unidos en términos de combate a la corrupción, el señalamiento de ciertos políticos como ligados al crimen organizado, te preocupa que todo esto se vaya mezclando en una, déjame decirlo así, en una gran olla de sopa en donde todo termine revuelto y México al final pues termine con un acuerdo que no permita avanzar, desarrollarse, crecer como potencialmente puede crecer, José?
3: No, digamos que la revisión del T-MEC no es solo en la parte comercial. Ahí el énfasis es el déficit de parte de, o sea, Estados Unidos le pone esta importancia al déficit que hay en la relación bilateral. Tenemos, desde el punto de vista comercial, se extendió el T-MEC 10 años. Entonces, en ese sentido, tenemos la certidumbre de que tenemos T-MEC al menos por 10 años más, con estas revisiones anuales, pero que son acotadas. Y estos otros temas que tienen que ver con la seguridad, pues son temas sí de la relación bilateral, pero son en pistas paralelas, no intervienen en la revisión del tratado comercial, de tal manera que son importantes para la relación bilateral, pero que no nos afectan en esta revisión del tratado.
2: Bueno, pues ojalá así sea, José, porque si no vamos a tener muchos asuntos sobre la mesa. Muchísimas gracias por estos minutos.
3: Al contrario, gracias a ti. Un saludo especial para ti y para todos tus amigos.
2: Muchísimas gracias, José Medina Mora, presidente del Consejo Coordinador Empresarial, con esta visión de, pues son asuntos diferenciados, seguridad, inmigración, etcétera, por un lado, comercio por otro. Es lo que dice el gobierno federal también, que no se juntan estos temas. La administración Trump de pronto tiende a juntarlos. Por eso mi pregunta hace ratito al presidente del Consejo Coordinador Empresarial, porque condiciona unas cosas comerciales a asuntos políticos. Entonces, bueno, pues ahí está este tema. Las 8:01, vamos a la pausa. 5543-77125, nuestro WhatsApp aquí en cabina. Saludos Oaxaca, Puebla, gracias Reynosa, toda la gente que nos escucha desde Tampico, desde Veracruz, desde la ciudad de Tijuana. Saludos hasta allá a la frontera. Vamos a la pausa. Tenemos más al volver.
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1: México, ¿cómo estás, Nora? ¿Qué es lo que dice el doctor Kersenovich al respecto?
2: Buenos días, Ana, te saludo con muchísimo gusto y de la misma forma el auditorio. Te comento que el Hospital General de México, doctor Eduardo Lisiaga, confirmó que 135 médicos residentes y de alta especialidad resultaron intoxicados por el consumo de alimentos proporcionados por el comedor institucional a cargo de una empresa externa. En una tarjeta informativa explicó que el brote de gastroenteritis infecciosa aguda entre los médicos se registró el pasado 31 de agosto, cuando se elevaron los casos de dolor abdominal, fiebre, vómito y diarrea. Al corte de ayer, 3 de septiembre, 41 médicos permanecen hospitalizados para vigilancia y tratamiento. El hospital aseguró que todas ellas se encuentran estables y bajo vigilancia médica. De manera inmediata se realizaron estudios de laboratorio y se encontró salmonella SPP. En dos de ellos se encontró además coinfección con Escherichia coli enterotoxigénica, y por esta causa el hospital determinó suspender de manera inmediata el servicio subrogado de alimentos con esa empresa. Finalmente te comento que el secretario de Salud, David Kersenovich, realizó una visita la noche de este jueves a los médicos que aún permanecen internados por el contagio de salmonela y aseguró que la investigación epidemiológica y sanitaria continúa para determinar la fuente específica de contaminación y establecer las medidas adicionales de prevención y control. Ana, la información.
1: Quedamos atentos. Gracias. Gracias, Nora.
2: Muy buenos días.
1: Un abrazo. Bueno, ojo con el tema de celulares en las escuelas. Habló Mario Delgado, secretario de Educación Pública, sobre un acuerdo nacional que se va a emitir ya en los próximos días para regular de forma importante el uso de celulares en las aulas. Esto es parte de lo que dijo Mario Delgado por gira en Quintana Roo.
3: Vamos a tener un acuerdo nacional sobre reglas para el acceso de celulares y pantallas a las escuelas que no puedan accesar los dispositivos a primaria y secundaria. Si hay algún tipo de excepción, podrían llevarlos y dejarlos en algún lugar, pero no utilizarlos. Para media superior, entre 15 y 16 a 17 y 18, cada escuela tendría la posibilidad de fijar un acuerdo al interior, porque ahí es donde ya se empiezan a utilizar más para fines pedagógicos, que eso no se puede prohibir. Y por último, las universidades, bueno, ya son mayores para establecer lineamientos.
1: Bueno, el que lleva toda la semana tratando de ver con quién se puede aliar rumbo a las elecciones del 2027 es el líder nacional del PRI, Alejandro Moreno, Alito Moreno, que abrió ahora una puerta para establecer una gran alianza electoral. Puso sobre la mesa incluso aliarse con la alcaldesa de Uruapan, Grecia Quirós, rumbo a la elección a gobernador en Michoacán en el 2027. Esto es lo que dice Alito.
4: Yo creo que hay que escuchar, en el PRI tenemos cuadros, tenemos mujeres y hombres, siempre cualquier perfil que esté echado para adelante, que quiera servirle a Michoacán, Grecia, el propio Poncho Martínez con el que se dialoga a nivel local, son cuadros que pueden ganar la elección, pero lo más importante es que cuando ganen, hagan buenos gobiernos. Hay un gobierno de resultados, hay un gobierno que le sirva a la gente, entonces tenemos una enorme posibilidad, entonces aquí lo platicamos. Miren, Alejandro, todos coincidimos aquí en que lo importante es la coalición.
1: Lo importante es la coalición, que pues no existe, pero bueno, eso es lo importante, dice Alito Moreno. Oigan, sobre el tema de la cobertura que ha dado el diario Reforma a el tipo de vida, los artículos de lujo que en redes sociales ha exhibido la secretaria de Turismo Federal, Josefina Rodríguez, hoy habla también el periódico Reforma sobre el hecho, esto no es interpretación, es un hecho, el hermano de Josefina Rodríguez, José David Rodríguez, trabaja como analista especializado consultivo A de la Secretaría de Turismo de Puebla. Su jefa, la jefa del hermano de la Secretaría de Turismo Federal, es gran amiga de Josefina. se llama Carla López Malo Villalón. Tienen muchas fotografías juntas en redes sociales, así como grandes cuatachas. El periódico Reforma la pone en primera plana. Y bueno, pues la amiga contrata al hermano, básicamente, ¿no? Es lo que está ocurriendo. No nada más eso, dice el periódico Reforma. El Tianguis Turístico 2027 se va a realizar justamente en Puebla. Los estados que reciben el tianguis turístico reciben una buena bolsa para organizar el tianguis turístico. En esta ocasión va a ser de más de 200 millones de pesos para la organización y contratos para patrocinadores. Así es que esos 200 millones pues van a Puebla. Y por ahí además había varias informaciones en torno a que Puebla pues no era la elegida o no era la favorita, digamos, para llevarse la decisión de organizar el tianguis turístico, que eran otros lugares, pero finalmente, bueno, pues se decidió o decidió la secretaria de Turismo Federal, Josefina Rodríguez, que se fuera para Puebla, en donde su amiga pues es la que está organizando todo el tema del tianguis turístico, que contrató a su hermano. Y algo más sobre el hermano de Josefina Rodríguez, dice el Reforma, que además de ser funcionario público, como ya les platicaba, es promotor de peleas de gallos. Entonces, realiza gestiones ante gobiernos estatales a nombre de la Secretaría de Turismo Federal para conseguir sedes y patrocinios a través de una empresa, la empresa Mega Derby Intercontinental. Así es que bueno, pues ahí está. Vamos a ver qué responde la familia, qué responde la propia Josefina Rodríguez, que ya había dicho que esto es una tontería y que pues ella ha trabajado mucho también para poderse dar el lujo que se da y comprar las cosas que se compra. En fin, esto es parte de lo que está ocurriendo sobre esos temas. Y la revista Proceso, hablando sobre estos asuntos, reveló que el exfiscal especial para asuntos relevantes de la Fiscalía General de la República, Ulises Lara, que fue fiscal interino, de hecho, cuando se fue Ernestina Godoy, fue denunciado por su media hermana, Hilda Lara, de haber utilizado su posición para fabricar un proceso penal por despojo en contra de la hermana y tratar de quedarse con la casa del papá en la alcaldía Gustavo A. Madero. Esto se da además en el contexto de que hace

0: en la alcaldía Gustavo A. Madero. Esto se da además en el conde que hace pues unas semanas. Se cumple mañana 11 meses de la desaparición del joven Carlos Emilio Galván allá en un restaurante en Mazatlán. Platicábamos esta semana con su mamá Brenda Valenzuela, que por cierto interceptó a la presidenta Sheinbaum en Durango, en una de las giras que estaba realizando en Durango, y le entregó una carta. Y esto es parte de lo que comentó la propia Brenda Valenzuela.
1: Oye, ¿qué cosas esperarías sostener una reunión con la presidenta?
2: Espero poder ser escuchada por ella, espero tener la oportunidad de solicitarle un espacio. Quizás si bien el propósito de este evento es otro, más sin embargo, pues yo estoy aquí con la esperanza firme de poder tener un acercamiento con ella y lograr quizás una posterior reunión con ella.
0: Bueno, y nos vamos hasta Jalisco. Tú traes información importante, Elsa Marta Gutiérrez. ¿Cómo estás? Buen viernes.
3: Gracias, Ana. Igualmente, buenos días. Sí, decirles que el influencer y youtuber Oscar Adrián ya fue imputado por el delito de trata de personas en su hipótesis de elaborar y almacenar pornografía infantil. Ayer se llevó a cabo la audiencia inicial y su defensa solicitó la ampliación del término, por lo que su situación jurídica se decidirá el próximo martes 8 de septiembre. Oscar Adrián Ana tenía una orden de aprehensión y fue capturado en la colonia 5 de Mayo, que se ubica al sur del municipio de Guadalajara, donde además se realizó un cateo. También, aparte de ser youtuber y organizador de eventos, Oscar Adrián se desempeñaba en la industria de entretenimiento y al parecer estaba ligado a plataformas digitales como Badaboom y otras. Escuchemos en voz del fiscal de Jalisco lo que localizaron en ese domicilio de Guadalajara.
0: A ver.
4: Ese hombre, quien se identifica como influencer y youtuber, así como organizador de eventos, fue detenido en el domicilio donde se ejecutó la orden de cateo en la colonia 5 de Mayo del municipio de Guadalajara. En la finca fueron encontrados diferentes indicios, tales como teléfonos celulares, chips telefónicos, tarjetas de memoria, computadoras, un chaleco balístico, insignias y algunas identificaciones a su nombre de un supuesto Ministerio Internacional de Derechos Humanos.
3: El fiscal de Jalisco, Salvador González de los Santos, explicó que esta investigación surgió a partir de la información que proporcionó el Centro Nacional para Desaparecidos y Explotados, una organización estadounidense sin fines de lucro. Esta asociación, explicó el fiscal, monitorea sitios en Internet y detectó unas imágenes en una nube vinculada con un IP de Jalisco y lo reportó a las autoridades. A partir de ahí, el área de la Policía Cibernética y de Inteligencia de la Fiscalía comienzan a investigar hasta identificar a la persona que las tenía almacenadas.
0: Sí.
3: Esa persona, Ana, resultó ser Óscar Adrián, que hoy está en prisión preventiva. Escuchemos al fiscal de Jalisco, Salvador González.
0: Adelante.
4: Hasta este momento se cuenta con información de que Óscar Adrián N. presuntamente visitaba sitios de internet para comprar material con pornografía infantil, lo que se configura en la comisión de un delito. Sin embargo, las investigaciones continuarán para determinar si el imputado participaba en otros delitos como la distribución de material de las mismas características, incluso otros delitos que afecten la integridad de los niños, niñas y adolescentes.
3: La Vicefiscalía en Investigación Especializada en Atención a Mujeres, Niñas y Adolescentes de la Fiscalía continúa así con las investigaciones,
0: sí.
3: Pero ahora lo que buscan determinar, Ana, es el alcance de las actividades presuntamente relacionadas con el detenido y establecer sobre todo si existen otras personas involucradas. Pues es lo que te platico, ocurre aquí en Jalisco.
0: Oye, Elsa Marta, yo nada más quiero decir una cosa, porque por ahí decían, es que este no es ni influencer, porque tiene poquititos seguidores y lo que tú quieras. Y el tema no es ese, el tema es en redes sociales, y lo hemos dicho y lo hemos platicado contigo, incluso Elsa, para niñas, niños y adolescentes, de pronto alguien que simplemente se presente como promotor, como coordinador de eventos, como youtuber, tiene, digamos, una categoría que jala a todos estos niños, independientemente si son 1,000, 2,000 o 5,000 o 50,000 seguidores, ¿no? Y eso es lo que es tremendamente poderoso de estos personajes.
3: Sin duda, porque sus cuentas de este youtuber, pues sí, o sea, sí abarcan o alcanzan hasta 400,000 personas. Está ligado con Badaboom, que es una plataforma que tiene 21 millones de seguidores, Ana, Entonces sí es un dato que preocupa a la fiscalía y que ayer compartí el propio fiscal del estado, porque justamente se presentaba, como tú comentas, como un promotor, como un coordinador, perdón, de eventos, sí, como un productor, y de ahí pues muchas veces las jovencitas, con tal de salir en la tele o ser difundidas en esas plataformas, pues acceden a cualquier cosa, ¿no? Entonces ahí está la importancia de lo que ayer daba a conocer el fiscal de Jalisco, y que la vicefiscalía en esta atención a delitos en contra de menores y adolescentes estará buscando establecer exactamente qué es lo que ofrecía este joven a las adolescentes y niñas de Jalisco.
0: Ya nos lo platicarás. Gracias, Elsa. Un abrazo hasta Guadalajara.
3: Gracias, otro para ti, buen día.
0: Gracias, y toda la gente de Guadalajara que nos está escuchando, bonito viernes. Las 8 de la mañana con 22 minutos.
5: Luis Miguel González, economía.
0: Luis Miguel González, ¿cómo estás? Buen viernes.
6: Buen viernes, Ana Francisca Vega, ¿cómo te vas?
0: Oye, a mí muy bien, espero que a ti también. Y hoy pones sobre la mesa un indicador que es las ventas de autos en el país. ¿En dónde estamos y qué significan las cosas? ¿Qué te dice ese indicador?
6: Lo primero, en un año donde con frecuencia la información económica nos habla de atonía, de, digamos, de comportamiento anémico de la economía,
0: sí,
6: pues resulta que en el mercado de autos, vehículos ligeros, dice la estadística oficial, vamos prácticamente rumbo a romper récord.
0: Anda.
6: El mejor año en venta de coches en México ha sido 2016.
0: Uh-huh.
6: Se vendieron 1,600,000 coches.
0: Uh-huh.
6: Si se mantiene el ritmo que llevan la venta de autos entre enero y agosto, se superaría esa marca.
0: Ándale. Uh-huh.
6: Por primera vez entre enero y agosto se superaron el 1,000,000 de unidades vendidas.
0: Uh-huh.
6: Ese es para mí uno de los datos interesantes. Y hay otro que no nos sorprende a la luz de lo que vemos literalmente en las calles, y es el segmento, o mejor dicho, el proveedor que más está creciendo son autos que vienen de China.
0: O sea, que generalmente son autos más baratos que el resto, ¿no? Más, o sea, generalmente.
6: Son más baratos.
0: En promedio.
6: Tienen una estrategia súper agresiva.
0: Uh-huh.
6: Los competidores se quejan de que hay incluso una especie de subsidio,
0: sí,
6: contra el que es muy difícil competir.
0: Sí.
6: Yo diría, entre el precio y la calidad están ganando un terreno que ha prendido focos en la relación México-Estados Unidos y que es tema de conversación en los consumidores mexicanos. La, uh-huh, pregunta hay veces, bueno, oye, ¿y si vale la pena comprar o no? ¿Cómo, sí, está el servicio postventa? Y un montón de cosas de las que francamente yo no sé mucho.
0: Oye, pero a ver, yo creo que una de las cosas importantes es: comprar un auto es una decisión que no se toma de la noche a la mañana, ¿estamos de acuerdo? Entonces, algo
6: totalmente
0: te dice de la, no sé si de la confianza al consumidor, no lo sé, o de, en fin, no sé, pero algo te dice de la gente que está haciendo, tomando esa decisión, que es una decisión de más largo plazo.
6: Totalmente. Cuando alguien compra un coche, mínimo se siente con suficiente confianza, con suficiente capacidad para tomar una decisión, pues que mínimo vale 300,000 pesos,
0: sí,
6: de ahí para arriba.
0: Sí, sí.
6: Creo que hay otra cosa que es bien interesante y que es un fenómeno, yo diría, más de países en vías de desarrollo, latinoamericanos, y también el coche es la segunda decisión patrimonial más importante después de la casa.
0: Uh-huh.
6: Entonces, comprar un coche también es una manera de, entre comillas, garantizar tu patrimonio en tiempos de incertidumbre.
0: Uh-huh.
6: Para mucha gente, oye, de dejar el dinero en el banco con los intereses que me da a comprar un coche o cambiar mi coche, pues mejor me cambio mi coche y de alguna manera siento que tengo algo tangible,
0: uh-huh,
6: vamos a decir literalmente movible,
0: uh-huh,
6: en estos tiempos que no sé cómo vengan.
0: Uh-huh.
6: El dato me llamó la atención y por eso quería comentarlo contigo, con ustedes, es en un año tan complicado, uno diría, no necesariamente va a ser un buen año para venta de coches y está siendo espectacular.
0: Uh-huh.
6: Creo que eso nos demuestra cómo las estadísticas económicas son complejas.
0: Claro.
6: Quien quiere ver un tablero donde todas las flechas apuntan en la misma dirección, pues que busque otra cosa.
0: Se va a quedar con las ganas. Oye,
6: la economía tiene signos para arriba, para abajo,
0: sí,
6: estables, y es parte de la maravilla estar viendo ese tablero.
0: muchos de estos autos se compran con crédito, ¿no? ¿Te habla algo de, digamos, te habla de la salud crediticia del país, esto o no?
6: Sí, y ahí hay un dato que igual te prometo que lo veremos la próxima semana. Sí hay indicadores de que está creciendo la cartera vencida. No a nivel de riesgo sistémico que le dicen, pero sí hay un crecimiento en particular del crédito al consumo, que no es un, vamos a decir, no es indicador, no es un indicador con el que nos deberíamos sentir cómodos. Porque evidentemente hay gente que no tiene capacidad crediticia, que le entra un crédito con cierta ligereza. Pero hay gente súper responsable que cuando entra en cartera vencida, pues simplemente es que no la libró. Cartera vencida, recuerdo, son 90 días en donde no pagas ni capital ni intereses.
0: No poder pagar nada, ¿no? Sí, ese es el...
6: Totalmente.
0: Oye, pues vamos a verlo la semana que entra, ¿te parece, Luis Miguel?
6: Con muchísimo gusto.
0: Oye, te mando un abrazo. Que tengas lindo fin de semana, Luis.
6: Igualmente para ti, buen fin de semana.
0: Luis Miguel,
6: un abrazo.
0: Luis Miguel González, director editorial del Economista.

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2: Que no le corresponde a la Guardia Nacional la seguridad de la diputada. Hay que recordar, Paola Gárate fue una de las personas que fueron retenidas durante la jornada electoral del 2021, la jornada electoral que llevó a Rubén Rocha Moya al poder en Sinaloa. Un día antes de la votación fue secuestrada, fue golpeada, fue amenazada por grupos criminales que estaban operando a favor de Rubén Rocha Moya para que llegara a la gubernatura del estado. Y hay que recordar también que el entonces gobernador Quirino Ordaz, que después fue premiado por el gobierno de la presidenta Sheinbaum con un encargo diplomático, les pidió a todas estas personas que habían sido retenidas, secuestradas y violentadas, no denunciar. Paola Gárate fue la única persona que levantó la voz y que hizo esta denuncia. Ha sido pues constantemente víctima de temas de violencia. Hasta hace poquito Paola recibió una corona fúnebre a nombre de su familia a la puerta de su casa, apenas en hace un par de meses, en junio pasado. Y ahora, pues sí, desconcierta esta petición de la Secretaría de Seguridad Federal. Paola Gárate, es un gusto tenerte en el programa. ¿Cómo estás, diputada?
3: Hola, ¿qué tal? Muy buenos días, Ana Francisca. Oportunidad de conversar contigo en tu gran auditorio. Y sí, muy preocupada, la verdad, porque es desconcertante el interés interactivo por no es sencillo mencionar, además del secuestro en el 2021 de la narcoelección que instauró este narco terrorista inepto, una morena, Sinaloa, pues tenemos dos litigios de las personas que solicita formalmente el gobierno de los Estados Unidos.
2: No, perdón, se está...
3: Al Estado mexicano.
2: Déjame, te interrumpo un segundito, Paola, porque estamos escuchando muy mal la comunicación, te nos estás cortando y creo que sí es importante que la gente que nos hace favor de escucharnos esta mañana, que conecte esta mañana con nosotros, te escuche bien. Vamos a buscar que se recupere la comunicación, que se recupere la llamada. Ahí te tenemos, ¿ya? ¿Te tenemos? ¿La tenemos? Sí. A ver, perdón, Paola, es que te escuchabas mal.
4: No, una disculpa, aquí algo pasó con la conexión. Te decía que además de lo que tú mencionas, fueron dos litigios con dos personas de los 10 solicitados por el Estado, por el Estados Unidos.
2: No, perdón, vamos a tener lo que recuperar más adelante. Perdón, una precisión. Quirino Ordaz no fue nombrado por la presidenta Sheinbaum diplomático, este cargo diplomático como cónsul en España, sino Andrés Manuel López Obrador. Así es que, bueno, nada más echa la aclaración. Las 8:35. Gracias por todas sus comunicaciones. Gracias a toda la gente que se conecta con nosotros esta mañana. Dice Fernando, buenos días, Ana Francisca. Un gran trabajo a todo el equipo. Muchísimas gracias. Luis Alberto, uy, salmonelosis, eso es fuerte. Muchísimas gracias. Por acá nos dicen Luis de Alba, increíble subir ahora los impuestos a lo salado, que los burros cierren Mexicana de Aviación y el Tren Maya, y ahí tienen su lana, bueno, y el AIFA, y el pueblo bueno y sabio a pagar sus estupideces. David dice, igual que Adán Augusto, ahorros y herencias y la austeridad solamente para el pueblo. Muchísimas gracias por todas sus comunicaciones. A ver si tenemos ahora sí suerte en la comunicación, diputada Paola Gárate, ¿cómo estás?
4: Aquí estoy ya de vuelta.
2: A ver, venga. Nos estabas diciendo, es una decisión que te desconcierta. ¿Tienes hoy, ahora mismo, tienes protección o no?
4: Sí, en este momento aún cuento con elementos de la Guardia Nacional que fueron otorgados gracias a una orden judicial. Esto lo quiero dejar bien preciso porque desde el 2021 que ocurrió eso, después dos litigios con dos personas de 10 de la lista, luego lo de el asalto a mano armada, supuestamente por quitarme la camioneta en octubre del año pasado,
2: sí.
4: Luego una corona fúnebre en la puerta de mi casa, luego una andanada del propio gobierno, donde así reportaron medios de parte del gobierno, mencionan a la diputada con intentando manchar mi nombre, uh-huh. Ana Francisca, uh-huh. y hoy este intento de nuevo de la secretaría, del secretario Harfuch, pues es desconcertante, porque yo no he bajado mi tono y no lo pienso hacer, uh-huh. y eso cuesta la vida en Sinaloa, decir la verdad, señalar lo que ha ocurrido y lo que sigue ocurriendo, que hasta el momento es gravísimo. La semana pasada presentamos un juicio político, solicitud formal de juicio político en contra de Rubén Rocha Moya, para que no llegue mañana, como Pedro por su caso, otra vez a reclamar su encargo, que esa narcoelección del 2021 pues le genera ese mandato constitucional, ¿no? Entonces, tú no tienes idea la cantidad de presión y riesgo que ello implica, y que ahora me digan que porque soy una legisladora local, pues debe ser la policía local. Bueno, ¿y por qué no ha contenido la policía local esta situación? Uh-huh. ¿Y por qué no ha, pues, una serie de situaciones? Que mis respetos para todos los elementos, el problema aquí son las cabezas, sí. y quienes mandatan hacer cosas, ¿no? Entonces, si no te garantiza, de todas maneras, que elementos de la Guardia, con mucho respeto lo digo, no te garantiza. A ver, ahí está Carlos Manso, estaba rodeado de militares, ¿y de qué le sirvió?
2: Dime una cosa. Dime una cosa, Paola. ¿Has tenido comunicación con Omar García Harfuch?
4: No, de ninguna manera. Lo más cercano que tuve fue una reunión breve con dos subsecretarios de su área, que ya no pude tener otra reunión porque pues me pedían que les compartiera ahí alguna de la denuncia que yo iba a presentar en la Fiscalía General de la República, uh-huh. que aún con la coordinación, una vez presentada, pues la podía tener, pero ya una vez presentada. Entonces, no he tenido la oportunidad de saludar personalmente al secretario, y me sorprende porque esto me vulnera, y yo apelo a las palabras que dijo la presidenta, que así como Rubén Rocha había solicitado seguridad, cualquier diputado, cualquier ciudadano que lo solicitara, si se le hacía un análisis de riesgo, pues se le iba a otorgar, y ya tengo ese análisis de riesgo.
2: ¿A qué le atribuyes, Paola, que de parte del gobierno federal, parte de la secretaría, se esté dando este movimiento? ¿A qué se lo atribuyes tú?
4: ¿A qué nos quieren hacer sentir vulnerables, como estamos, a la buena de Dios, en Sinaloa? Y no es que yo pretenda privilegios, Ana Francisca. Yo quiero nada más estar viva para seguir incidiendo en recuperar la paz para nuestro estado en Sinaloa. Y curiosamente, al día siguiente que llega ungida la candidata de Morena, porque eso es, ilegalmente, tramposamente, con el título que le quieran poner, pues es una campaña anticipada, ilegal. Ella sí trae tres patrullas de la Guardia Nacional sin ser víctima, sin haber sufrido nunca un atentado o un secuestro o una amenaza, o si se le hicieron, pues que la haga pública. Yo tengo solicitando seguridad desde hace año y medio, dos, que empezó toda esta situación más a recrudecerse, y los amenazas en mi contra. Entonces, ¿dónde está el chingado proceso que tanto piden y el que a mí me ha costado tanto tiempo y tanto papeleo y tanto escrutinio para que ahora hagan esta diferencia, ¿no? Es un gobierno inhumano, contrario a lo que dicen, es un gobierno que nada más tapa y protege a los criminales. Y en Sinaloa, en eso estamos, en manos de criminales, porque eso significa el gobierno de Rubén Rocha, que aún continúa con el nombre que sea que esté ostentándolo, con el anterior también, que persigue, que asesina y que desaparece a opositores. Pero aún así, el pueblo de Sinaloa no se va a callar y nosotros tampoco.
2: Ante la denuncia pública que has hecho en distintos medios de comunicación, incluyendo ahora, y te agradezco mucho que converses con nosotros, ¿ha habido acercamiento, ha habido algún tipo, algo por parte del gobierno federal, Paola?
4: No, bueno, pues ahora el contacto que tengo con elementos de la Guardia Nacional, ¿no? Uh-huh. Tanto el coordinador estatal, como las conversaciones y demás en los con ellos que tengo, es lo más cercano que he tenido, y esta reunión breve que te digo con los dos subsecretarios, que hasta ahí quedó, y nada más.
2: ¿Y qué te dijeron? ¿Qué te dijeron?
4: No, bueno, una... estaban revisando y que el tema era 100% político, y luego, pues, qué novedad, claro, y si eso creen que no es peligro, pues al contrario, para mí aumenta. Uh-huh. No tienen de ningún otro lado que llegar a ninguna situación, porque yo no me meto con nadie más. Uh-huh. A mí los criminales son los de Morena, uh-huh. y están ahí, ellos lo saben, entonces, pues, ¿cómo? Por eso presenté la denuncia acá en la Fiscalía General de la República. Hasta este momento no ha pasado nada, no he revisado, no me han avisado de nada, no ha habido ningún acercamiento de nada, sino es gracias a Dios, a mis abogados y a la jueza que llegó en sus manos esta solicitud y que ella emitió, no solo a la cadena de seguridad, a la Guardia Nacional, a la Marina, al Ejército, a la Secretaría de Seguridad y Protección Ciudadana, sino, y no solo tampoco a la Secretaría de Gobernación, sino a la Presidenta de la República misma, para que se me otorgaran estas medidas y se me brindara esta seguridad. Pues si no fuese por eso, yo seguiría en manos de Dios, como estamos, insisto, todos los hilos en adelante.
2: ¿Vas a competir por la gubernatura, Paola?
4: Mira, me he registrado en la plataforma que el Partido Acción Nacional abrió para propios y extraños.
2: Lo sé.
4: Y lo he hecho porque yo estoy en territorio, recorriendo los 20 municipios del estado. Ahora mismo estoy en el sur, acá en Mazatlán, donde la tragedia y la sangre corre todos los días. Las desapariciones y la falta de atención a los colectivos, a las madres buscadoras, es en verdad inhumano. Y la alcaldesa que está aquí de encargada, híjole, acaba de hacer expresiones que flagelan más que las balas, caramba. Es una catástrofe por donde las veas. Entonces me registré ahí para que sea la ciudadanía quien pueda medir quién tiene el arraigo, quién tiene el, quién ven que tenga el carácter y quién inspira la confianza, pero para que nos unamos todos, quienes de otros partidos, de otros colores o gente sin partido quisiera enarbolar esta gran alianza, porque no hay de otra, Ana Francisca. Aquí no hay tercer vía. Uh-huh. Aquí hay guerra o paz. Aquí hay muerte o vida. Uh-huh. Aquí hay los narcoterroristas, dictadores, ineptos, inhumanos de Morena, o las y los sinaloenses de bien,
2: bueno,
4: capaces, honestos, que querramos juntos recuperar nuestro estado, Sinaloa.
2: Estamos en comunicación, diputada, y pues pendientes de la respuesta tanto de la Secretaría de Seguridad Federal como de pues el propio juez, no sé que vaya a dictaminar, pero estamos en comunicación y cualquier cosa regresamos contigo.
4: Te agradezco mucho, Ana Francisca, y sí, pues agradecida con la jueza y apelando a la presidenta Coná, que en Sinaloa las mujeres claman por su apoyo, y una que está hablando que no quiere

0: Acaba de salir ya el convoy que está encabezado por un vehículo tipo Rino, donde van dentro Diego Sebastián N y Gerardo N, estos dos sujetos acusados de ser los autores materiales del multihomicidio de Atizapán de Zaragoza, donde murió el tecladista y creador de la banda de rock Camilo VII, así como su esposa de 34 años de edad, la señora Ana Paula, y una hija de 3 años, así como también lamentablemente a Leida Romero, quien trabajaba con el tecladista de esta banda de rock y que bueno, pues también falleció. Además, también acribillaron a la mascota de la familia. Decirte que van escoltados por un fuerte dispositivo de seguridad, incluso también van elementos de la Secretaría de Seguridad y Protección Ciudadana Federal. Van ya rumbo al penal de Barrientos y te puedo informar algo que nos compartieron fuentes de la fiscalía. Son dos los delitos que en este momento les están imputando, sobre todo a Diego Sebastián, el de homicidio calificado y también el de maltrato animal. Según el Código Penal del Estado de México, el homicidio calificado o el homicidio doloso se castiga hasta de entre 40 hasta 70 años de prisión, pero aquí son 4 víctimas las que lamentablemente perdieron la vida, y en el caso de maltrato animal por esta mascota que fue acribillada, la pena máxima son 14 años. Si se le acumulan todas las penalidades, las máximas a Diego y a Gerardo N, la penalidad máxima podría ser de hasta 280 años de cárcel. Vamos a ver, porque en las siguientes horas ya serán puestos ante un juez para que determine su situación jurídica. Estamos hablando de que el fin de semana sabremos si les dictan la medida cautelar de prisión preventiva justificada y después la vinculación a proceso por todo este caso que ya sabemos, el multihomicidio, el cuádruple homicidio en Atizapán de Zaragoza. Ya van camino de Toluca, de la Fiscalía de Asuntos Especiales, hacia el penal de Barrientos estos dos sujetos.
1: Muchísimas gracias, Juan Gabriel, estamos pendientes, te mando un abrazo.
0: Igualmente, buen día.
1: Gracias, las 8:46, vamos a la pausa, al volver Carol Perelman con su... Hoy traemos un tema interesante sobre... el consumo de huevos, por si andan con el pendiente de si se puede o no se puede, si nos hace bien o no nos hace bien, nos va a responder todo Carol Perelman en un ratito más. Las 8:47, vamos a la pausa, tenemos más.
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1: Carol Perelman. ¿Cómo estás?
2: Yo muy bien, Ana Francisca.
1: Buen viernes.
2: Igualmente a ti, a todos que nos están escuchando.
1: Oye, tú nos querías sorprender con una adivinanza.
2: Yo les quería decir a todos quienes me están escuchando, pero Ana Francisca ya dio la respuesta.
1: Ya lo arruiné.
2: Pero espérame. Vamos a ver quiénes son fieles al programa. Ajá. Y no le cambiaron. Ajá. Pero para quienes están sintonizando, ¿cuál es el único alimento? No el único, hay más, pero el más popular, que entre más se cose, más duro se hace.
1: Pues es que ya no lo, o sea, ya lo dije hace ratito, pero pues es el huevo.
2: Es el huevo. Y es bien interesante porque el huevo ha pasado históricamente de ser el villano mayor. Y ahorita si quieres platicamos por qué ahí en los años 60s y 80s, etcétera, porque te acordarás, Ana Francisca, bueno, al menos cuando yo era pequeña era así como lo peor. O sea, yo me acuerdo la dieta que llevábamos en casa, mis papás casi no consumían huevo porque era así como la fobia del huevo porque te subía el colesterol. Sí. Y era pésimo, ¿no?
1: Sí.
2: Y ahora ha cambiado la historia, acaba de salir un estudio reciente en Australia muy interesante, y más bien esta historia ha estado cambiando, y si quieres vamos desmenuzando de qué va todo esto.
1: Sí, a ver, es que yo creo que en el fondo, todos estos temas de ahora sí come esto, ahora no comas, o sea, confunden muchísimo a la
2: horrible
1: gente. Uno ya no sabe ni qué puede comer o no puede comer, porque hoy el kale es buenísimo, mañana van a decir que si te comías dos ensaladas de kale a la semana, tienes riesgo de qué sé yo. Pero el huevo, pues sí es un alimento súper común, súper frecuente. Y eso, creo que es un esto que nos traes hoy, sí nos ayuda a elegir, por lo menos en el tiempo presente, un poco mejor,
2: sí,
1: si comemos o no comemos y cuánto comemos.
2: Y ahora, ya que mencionas eso, pues es que así se construye la ciencia.
1: Sí,
2: o sea,
1: sí.
2: Si la ciencia dice algo distinto al día siguiente, no es de que te mintió antes, es de que aprendió más.
1: Ajá.
2: Y es que así se va construyendo la ciencia.
1: Cierto.
2: Y así va la evidencia. Entonces tenemos que tener esta flexibilidad científica para poder ir aprendiendo y aprendiendo y cambiando hábitos. Todo empieza por ahí de los 60s, donde un gran investigador, Ansel Keys, que es uno de los pioneros en empezar a hablar de cómo la dieta influye en nuestra salud, hace una relación y dice, bueno, a ver, enfermedad cardiovascular, grasas en las arterias, arteriosclerosis, tiene que ver con la grasa que comes en las dietas. Y luego la Asociación Americana del Corazón en 1968 dijo, alto, entonces si el huevo tiene tanto colesterol, pues entonces seguramente eso es lo que está causando el colesterol en las arterias. Mm. Hizo esta relación que es un brinco bastante amplio, porque uh-huh, eso no indica lo otro, pero eso fue lo que le puso al huevo como esta capa negra de decir no más de 3 huevos a la semana, porque el huevo no puede ser más de 300 miligramos de colesterol en la dieta al día, y el huevo, un solo huevo en la yema, tiene 186 sí, miligramos. Entonces ya los 300 miligramos de colesterol al día, pues lo pasabas con menos de 2, ¿me entiendes? Entonces, ya luego viene en 1967 este reporte y empieza la fatfobia en Estados Unidos, el reporte de McGovern, que empieza a dar las dietas americanas, donde es todo atrás a las fats. Y bueno, yo crecí con esta fobia de comer
1: grasas,
2: ¿no? Hasta sale una portada en el Time en 1984 donde salen unos huevos estrellados y la boca está triste y es un pedazo de tocino diciendo como aguas con el colesterol. El problema con esa portada es que estaba hablando de los huevos, pero el malo de la película ahí era el tocino. Porque
1: sí,
2: ahora ya sabemos que el 80% del colesterol que tenemos en el cuerpo es endógeno, es decir, lo produce el propio hígado.
1: Uh-huh.
2: El colesterol es fundamental para el funcionamiento de nuestro cuerpo.
1: ¿Por qué?
2: Porque, a ver, ¿de qué estamos hechos? Básicamente somos agua, ¿no?
1: Sí.
2: 75% de agua. Sí. Ok. Sin embargo, necesitamos que todo nuestro cuerpo tenga células y funcione. La única forma de preservar la integridad celular, que está prácticamente hecha de agua, y todo lo de afuera también es agua, los medios acuosos, es con barreras de lípidos. Entonces, todas las membranas de nuestras células están hechas de grasas. Y el colesterol lo que da es estabilidad. Además, el colesterol es el precursor para las hormonas como testosterona, como estrógenos, para sintetizar la vitamina D.
1: Por eso son buenas las... Por eso es importante una dieta con grasas saludables.
2: Con grasas saludables.
1: Para las hormonas.
2: Eso es el tema. Uh-huh. El tema es que no todas las grasas son iguales.
1: Cierto.
2: Entonces, aquí el problema era que le dijeron, hicieron esta asociación de decir, bueno, como el colesterol lo vemos en las arterias, entonces a lo mejor es el huevo, o seguramente es el huevo, limítenlo. Y hoy sabemos que no, que realmente lo que... como el 80% realmente viene del hígado. Si tú consumes un poquito más de colesterol, el propio cuerpo se ajusta, el propio hígado se va a ir ajustando. Ahora, lo que realmente estamos viendo es que las grasas saturadas que vienen en cómo cocinamos, tocino, la salchichita, el aceite que echamos para freírlos, sí. Ese es el malo de la película, porque esas grasas saturadas lo que hacen es llenar las lipoproteínas malas. Ahora, ¿qué son las lipoproteínas? Siempre vamos a hacernos los check-ups, ¿no? Y te sale, los LDLs, los HDLs, ¿no? Las lipoproteínas buenas, la grasa mala de la sangre. ¿Qué es eso, Ana Francisca? Así como muy fácil para que todos entendamos y estemos en el mismo canal. Obviamente, cuando consumimos grasas, pues estas grasas no pueden ir en la sangre así nada más flotando, porque la grasa no se mezcla con el agua y la sangre es acuosa. Entonces necesitamos como unos empaquetitos, como unos transportes hechos de proteína, que lo que hacen es, son unas capsulitas de proteínas, que se llaman lipoproteínas, que adentro llevan en su pasaje a la grasa, ¿ok? Esas que tienen principalmente proteínas aspiran toda la grasa de nuestra sangre, y esas aspiradoras es la grasa buena, ¿ok? Y esa grasa buena, pues son el HDL, el High Density Lipoprotein, la lipoproteína de alta densidad. La LDL es la grasa mala, porque lo que son lipoproteínas con demasiada grasa y poquita proteína. Y entonces esas lo que hacen es ir tapando las arterias. Ahora, bien importante que sepamos, México es el consumidor número uno de huevo en el mundo.
1: ¡Ándale!
2: Per cápita nos echamos.
1: ¿En serio?
2: En serio, 410 huevos al año, per cápita. Sí. Es increíble, le ganamos a todos los demás países.
1: O sea, es que es el huevito, ¿no?
2: Es el huevito, échate de la huevito, mañana. ¿No?
1: Pero, ¿qué haces? Échate un huevito. Sí.
2: Pero lo que tenemos que saber es cuánto. Siempre con moderación.
1: Sí.
2: ¿Qué riesgo tenemos cada uno de nosotros cardiovascular? Porque también las enfermedades cardiovasculares son el número uno causa de mortalidad, según el INEGI, en México, al menos el año pasado. Y también entender cómo cocemos el huevo. Entonces, en eso...
1: ¿Y con qué lo acompañas? Porque si al huevo le pones 3 rebanadas de tocino al lado, pues ya estamos fregados.
2: Bueno, tan es así que el Time corrigió y en 1999 sacó una portada de 2 huevos fritos y en vez de poner con cara triste el tocino, puso una rebanada de melón sonriendo, diciendo el colesterol del huevo no es el malo de la película, era el tocino, era la grasa saturada. Entonces, ¿cómo echarnos los huevitos? Porque ya la recomendación hoy de la Academia Americana del Corazón dice, mira, si eres una persona sana, puedes 1 huevo al día, puedes 7 huevos a la semana. Si eres una persona, por ejemplo, mayor, hasta puedes 2 al día. Si eres una persona que sí tiene riesgo cardiovascular o tiene diabetes, 3 o 4 huevos a la semana es la recomendación. Pero entonces ya no es el villano de la película. ¿Y cómo es la manera más sana de comerla? Bueno, pues obviamente pasado por agua, este huevo duro, porque conserva todos sus nutrientes.
1: ¿Ah,
2: la
1: sí?
2: yema es sumamente... Imagínate que ese huevo iba a ser un pollito. Nosotros los seres humanos... nosotros los seres humanos alimentamos a nuestros bebés por el cordón umbilical.
1: Cierto,
2: pero el huevo tiene todos los nutrientes necesarios para hacer un pollito completo. Entonces, súper, súper nutritivo. Es un alimento muy nutritivo. En la yema tiene hierro, tiene selenio que ayuda a la tiroides, tiene vitaminas, tiene obviamente cierta grasa, el colesterol, tiene luteína, tiene colina que ayuda al cerebro, a la memoria, etcétera. Entonces, eso sí es un alimento nutritivo, pero ¿cómo cocinarlo? Obviamente, si lo freímos, si lo hacemos revuelto, pues le echamos mucha grasa, pues hay que tener cuidado con eso. Y algo importante, y ya que estábamos hablando del Hospital General de México y el brote de salmonela, el huevo es un foco de infección de salmonela. Así que, ojo.
1: Cocido siempre,
2: siempre,
1: ¿no?
2: Cocido.
1: Sí.
2: Si está crudo, podemos tener el riesgo de que nos podamos,
1: ¿Por qué vive la salmonela en la crudez o qué cosa?
2: No,
1: ¿qué
2: fíjate
1: ahí?
2: Que en el cascarón.
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7: ¿No puedes dormir? Así puedes evitar el insomnio. Si eres de esas personas que sufre durante las noches porque no puede conciliar el sueño, tal vez el problema llegue a su fin, pues expertos han dado una serie de recomendaciones para dormir casi como un bebé. Y es que, el no dormir lo necesario de manera regular puede tener un gran impacto en la salud mental y física, así como también en la calidad de vida. ¿Cómo evitar el insomnio? Entre las recomendaciones se encuentran: tomar un baño tibio antes de dormir, establecer una rutina regular antes de irse a acostar, hacer ejercicio, cenar proteína, no fumar ni beber alcohol. Asimismo, anotar las preocupaciones, consumir hierbas o vitaminas que ayudan a dormir y finalmente, imagina paisajes relajantes. ¿Seguirás estos consejos? Dinos en los comentarios.

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2: Amigas, amigos, ¿qué tal? Muy, muy buenos días. Les saludo en esta mañana de viernes. Hoy es viernes 4 de septiembre de 2026. Les saluda su amiga Colila Eguía. Saludo también a mis compañeros Eva Velasco y Brian Cárdenas. Les voy a dar a conocer el resumen de noticias que preparó para usted, que preparó para nosotros y para nosotras, nuestra reportera Marcela. De acuerdo con diversos reportes meteorológicos, existen tres ciclones tropicales activos de manera simultánea en el Océano Pacífico, frente a las costas mexicanas. Mari, Karina y Lowell, aunque ninguno representa riesgo inmediato para el país. Tan inusual fenómeno es impulsado por un patrón en el Niño intenso que afecta a la región, de acuerdo con los reportes de la Agencia Nacional Huracane Central Center de Estados Unidos y del Servicio Meteorológico Nacional de la Comisión Nacional del Agua con Agua de México. El huracán Marie o Mary se intensificó a categoría 2 este viernes 4 de septiembre de 2026, provocando la suspensión de clases, inundaciones y el cierre de puertos en Los Cabos, Baja California Sur. El Ayuntamiento de Mexicali activará cuadrillas preventivas para estar al pendiente de la posible llegada de tormentas eléctricas a partir de este viernes, y durante todo el fin de semana, manifestó Víctor Hugo Delgado Sánchez, coordinador de gabinete del gobierno municipal. Sin embargo, debido al alejamiento del huracán Mary de las costas de Baja California, el pronóstico de lluvias para Mexicali este fin de semana ha disminuido hasta casi desaparecer, confirmó el coordinador estatal de Protección Civil en el estado, Ignacio Lozoya Morales. Puntualizó que ya no existe riesgo de que el huracán impacte Baja California, por lo que las probabilidades de lluvias permanecen únicamente para la zona costa de la entidad, donde ya se están preparando para las posibles afectaciones. Por cierto, más de 50 escuelas resultaron dañadas tras las lluvias y vientos registrados el fin de semana pasado en Mexicali, informó la titular de la Secretaría de Educación del Estado de Baja California, Irma Martínez Manríquez. Mencionó que del total, 6 escuelas permanecen sin volver a clases hasta el momento. No fue una falla de Comisión Federal de Electricidad en este caso en particular, aseguró la gobernadora Marina del Pilar Ávila Olmeda, tras ser cuestionada sobre la caída de casi 100 postes de luz en diversos puntos de Mexicali a consecuencia de la tormenta del viernes pasado. La mandataria enfatizó que se trató de una situación atípica, impulsada por los vientos que se presentaron ese día en el municipio. Además, la gobernadora Marina del Pilar Ávila Olmeda anunció ayer que la próxima semana se reunirá en la Ciudad de México con la directora general de la Comisión Federal de Electricidad, Emilia Calleja Alor, para presentar las quejas ciudadanas derivadas de los apagones en Mexicali, y señaló que el Estado dará seguimiento a las inconformidades sobre la infraestructura eléctrica. Por estar infestada de garrapatas, arañas y hasta roedores y cucarachas, decidieron cerrar dos escuelas primarias en el municipio de Ensenada. Fueron padres y madres de familia los que fotografiaron cómo estaba atestada principalmente de garrapatas en el piso, en las esquinas de las aulas y en las canaletas de las ventanas. Casi 120 casos positivos y 53 muertes por rickettsiosis, también conocida como rickettsia, es lo que reporta hasta el momento Baja California, un incremento importante a comparación de las 40 defunciones que se tenían registradas hasta inicios de agosto. Néstor Saúl Hernández Milán, subdirector de Salud de Baja California, informó que en el año se han estudiado casi 600 casos sospechosos de la enfermedad, una estadística que se considera muy similar a la del año pasado en el mismo periodo. La coordinación con el Gobierno de México impulsa obras, nuevos espacios educativos, infraestructura y programas sociales que llegan a las familias de todo el estado. Baja California ocupa un lugar relevante en la transformación del país, destacó la gobernadora Marina del Pilar Ávila Olmeda durante su conferencia mañanera, al reconocer el respaldo de la presidenta Claudia Sheinbaum Pardo y la coordinación que mantienen ambos gobiernos para impulsar acciones en beneficio de la población. María Elena Andrade Ramírez, titular de la Fiscalía General del Estado, FGE, confirmó la desaparición de Emilio Valdés Maynero, exoperador del cártel Arellano Félix CAF, de quien se presume fue levantado al salir del Estadio Caliente el viernes anterior, de lo cual hay una investigación en curso y se revisan las cámaras de vigilancia de dicha empresa. Un hombre de aproximadamente 25 años fue localizado sin vida ayer jueves a la orilla de un canal de riego de la colonia fronteriza al poniente de Mexicali. El cuerpo presentaba huellas de violencia y fue trasladado al servicio médico forense para determinar la causa de muerte e identidad. La investigación quedó a cargo de las autoridades correspondientes. Operadores de vehículos pesados se organizaron para tornar y bloquear ayer la garita de exportación de Mexicali como parte de una protesta en la que exigen que las autoridades estadounidenses dejen de retirar las visas de quienes se dedican a esta profesión. Los operadores demandan a las autoridades estadounidenses una mesa de trabajo para que les expliquen con claridad qué pueden hacer y qué no con dichas visas, pues los agentes del Servicio de Control de Inmigración y Aduanas, ICE, por sus siglas en inglés, les hacen revisiones y preguntas, pues creen que incurren en cabotaje. Agricultores que permanecían en las instalaciones de la Secretaría de Agricultura y Desarrollo Rural de Baja California, CEDERBCE, liberaron las oficinas de dicha dependencia ubicada en el ejido Sinaloa después de haber mantenido un diálogo con autoridades. Desde el 25 de agosto mantenían cerrada dicha oficina debido a que no estaban de acuerdo con el apoyo de 1.500 pesos por hectárea como apoyo a productores de trigo cristalino. El Poder Judicial de Baja California, como punta de lanza en la implementación del Código Nacional de Procedimientos Civiles y Familiares, despierta el interés de otras instituciones del país que buscan conocer de primera mano la aplicación del modelo de justicia oral, civil y familiar. En la región fronteriza, autoridades de Estados Unidos habilitarán a partir del próximo martes 8 de septiembre un acceso exclusivo para motocicletas de la garita San Isidro. El carril operará inicialmente de 4 a 10 de la mañana y busca ordenar el flujo de motocicletas que cruzan diariamente hacia Estados Unidos. La alcaldesa Norma Alicia Bustamante Martínez informó ayer que buscará limitar una eventual autorización para vender bebidas alcohólicas en espacios de entretenimiento. La propuesta municipal plantea reintegrarla a teatros y salas VIP de cine y no permitirá o no permitiría de manera general que en todas las salas. El tema continúa en análisis y todavía no existe una autorización general vigente. La Secretaría de Educación del Estado de Baja California pagó alrededor de 400 nóminas de interinos pendientes en los últimos dos meses, indicó la titular de la dependencia, Irma Martínez Manríquez. Hizo un llamado a aquellos docentes con quienes aún tengan adeudos acercarse a la Secretaría de Educación para solicitar su pago. Un joven de aproximadamente 23 años perdió la vida la noche de este jueves luego de presentar aparentes problemas cardíacos mientras se encontraba en las instalaciones de la Universidad Autónoma de Baja California, UABC, en Mexicali. De acuerdo con el reporte policial, alrededor de las 20 horas con 24 minutos, se solicitó la presencia de elementos de seguridad en la UABC debido a que un joven presentaba problemas de salud. El diputado federal por Baja California, José Armando Fernández Samaniego, reconoció haber contratado a una empresa para pintar su nombre en bardas de la ciudad de Mexicali. Sin embargo, el legislador aseguró que dichas pintas se realizaron por motivo de su informe anual de actividades en la Cámara de Diputados, mismo que dijo presentará próximamente. El diputado Daniel Razo Córdoba presentó una iniciativa de reforma al artículo 130 de la Ley de Movilidad Sustentable y Transporte del Estado de Baja California con el propósito de actualizar el marco jurídico aplicable a las concesiones del servicio público de transporte. Y como parte de las actividades partidistas dentro de Morena, Alfredo Álvarez Cárdenas, aspirante a coordinador estatal de la defensa de la transformación y la soberanía nacional, encabezó una reunión con emprendedores de Villas del Campo, en la zona este de la ciudad. Alfredo Álvarez se reunió con otros emprendedores de la zona que, derivado de los apoyos recibidos por el gobierno federal que encabeza la presidenta Claudia Sheinbaum, iniciaron con sus propios negocios. La presidenta Claudia Sheinbaum reiteró ayer su postura de que quienes aspiren a gobernar México deberían contar únicamente con nacionalidad mexicana. El planteamiento forma parte de la discusión sobre una iniciativa relacionada con los requisitos para ocupar cargos de alta responsabilidad pública. La propuesta deberá seguir su proceso legislativo y no constituye todavía una nueva restricción vigente. Una emergencia epidemiológica de carácter nosocomial sacudió los pasillos del histórico Hospital General de México, doctor Eduardo Lisiaga, luego de que un súbito brote de gastroenteritis infecciosa aguda afectara de manera directa a un centenar y medio de profesionales de la salud que realizan sus especialidades en el complejo médico. El dinero es el corazón de las redes criminales. Asfixiar sus recursos es más efectivo que incautar drogas. Ante los crecientes retos de seguridad y criminalidad transnacional que afectan a la región norteamericana, el embajador de Estados Unidos en México, Ronald Johnson, hizo un llamado urgente a las autoridades mexicanas para intensificar el rastreo de los recursos financieros del narcotráfico. Hasta aquí el resumen de noticias de hoy. Que tenga un excelente viernes y un buen fin de semana. A continuación, le entrego la voz a Eva Velasco. Muy, muy buenos días.
3: Gracias, gracias Colila. Muy, pero muy buenos días. Un estupendo, magnífico día y claro, el inicio de un fin de semana estupendo también. Buenos días, el mejor de los días para usted y para todos nuestros amigos que forman parte de la audiencia. Gracias. Nuestro reconocimiento por estar esta mañana aquí en esta emisión informativa. Brian, ¿qué tal? Muy, pero muy buenos días. Déjeme bajarle el volumen a este aparatito porque tiene la mala costumbre de sonar cuando no debe. Bien, tenemos ya en estos momentos las 8 de la mañana con 22 minutos, 8:22, y tenemos 27 grados de temperatura ambiente y tenemos rachas de viento procedentes del oeste entre los 2 y los 10 kilómetros. Bien, vamos a detallarles unos momentitos más tarde nuestro pronóstico acerca del clima para este fin de semana, que hacemos votos porque sea estupendo, extraordinario. Bien, les doy a conocer qué es lo que nos ofrece hoy en su portada La Voz de la Frontera. Y nos vamos al cintillo, que también nos remite a la sección de finanzas para darnos a conocer que se prevé que bajen las exportaciones. Las exportaciones que hace Estados Unidos de crudo mexicano se mantienen a la baja este año debido a factores como la estrategia nacional de refinación y las compras que el vecino país del norte hace a Venezuela, las cuales se dispararon tras la captura de Nicolás Maduro, esto en el mes de enero. Mucha información a este respecto en la sección de finanzas. Y el fenómeno del Niño traerá calor extremo en el 2027, persistirá hasta febrero, según las declaraciones que hace la ONU. México y el mundo entran en una etapa de clima extremo, mientras en un hecho extraordinario, tres huracanes están activos simultáneamente en el Pacífico. La Organización Meteorológica Mundial previó que el Niño se intensifique y sus efectos podrían prolongarse hasta el 2027. Es por eso que lo han denominado ya como el Super Niño. Y las declaraciones que ha hecho la gobernadora Marina del Pilar nos dice que la caída de postes no fue falla de Comisión Federal de Electricidad. Marina del Pilar enfatizó que se trató de una situación atípica impulsada por los vientos recientes. Por otra parte, el brote de salmonela enferma a médicos. El Hospital General Dr. Eduardo Liceaga de la Ciudad de México confirmó un brote de gastroenteritis que afectó a 135 médicos residentes y de alta especialidad, 41 permanecen hospitalizados. Obviamente se está investigando el origen. Hay 120 casos positivos, reportan 53 muertes por rickets en Baja California. El subdirector de salud de la entidad confirmó que van más de 600 casos sospechosos revisados en lo que va del año. Amplia información en páginas interiores. Y también tenemos que solo aquí en nuestra ciudad de Mexicali son más de 50 escuelas las que fueron dañadas por la lluvia. La titular de educación en Baja California indicó que del total al menos 6 planteles permanecen en clases por estas afectaciones. Y en la fotografía que ilustra la portada de La Voz de la Frontera este día nos muestra algunos carros, estos transportistas, que nos dan a conocer que los transportistas, precisamente los conductores de este sistema de transportes, colocaron sus unidades pesadas en los accesos a la garita comercial. Y vaya, pues con un par de estos carros enormes, pues tapan ya el acceso. Y nos dan a conocer en la información que los bloqueos por parte de los choferes en la garita de exportación pues están impidiendo el paso como una forma de manifestarse por el retiro de las visas. Piden que cese la cacería contra transportistas que movilizan mercancía a Estados Unidos. Los operadores de vehículos pesados se organizaron desde temprana hora para tomar y bloquear ayer la garita de exportación de Mexicali como parte de una protesta en la que exigen que las autoridades estadounidenses dejen de retirar las visas a quienes se dedican a esta profesión, a la vez que rechazaron ser acusados de cabotaje. Desde las 5 horas empezaron a llegar los conductores para colocar los vehículos en los accesos de importación y exportación de la garita que colinda con la ciudad de Calexico, bloqueando así el paso para dichos procesos. Sin embargo, el paso por las garitas turísticas este y oeste fluyó con normalidad. Alan Verdugo, en representación de los manifestantes, refirió que las autoridades estadounidenses están quitando las visas de los choferes de manera unilateral, lo que ellos consideran injusto, ya que realmente no están haciendo nada malo. Es injusto que les quiten la visa argumentando que están cometiendo el delito de cabotaje cuando esto no es así. Por ejemplo, hizo una descripción, si se bajan de la unidad a un mercado a comprar agua embotellada, eso ya lo consideran cabotaje. El transportista estimó que unos 100 choferes llevaron sus respectivos vehículos a la manifestación. La protesta, precisó, es genuina y solo está impulsada por los choferes y no por los patrones, por lo que esperan la intervención de autoridades para evitar que sigan retirando las visas, por lo que continuarán en el lugar hasta obtener alguna respuesta. Según Canacar Nacional, 20.000 choferes les retiraron su visa de trabajo en Estados Unidos entre abril de 2025 y abril de este año. Más información a este respecto, que es sumamente importante, en páginas internas. Pero por lo pronto yo les invito a que nos acompañen a ir a nuestro primer corte comercial. Vamos a nuestro corte y después del mismo continuaremos con más información en el espacio de Las Mañanas de Colila. Volvemos.
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1: Gracias, muchísimas gracias por estar con nosotros aquí en las mañanas de Colila. Y ahora sí, con mucho gusto les detallo el pronóstico del clima para este día. Este día viernes, una mañana de septiembre, a propósito de nuestra pausa musical, es viernes, es 4 de septiembre, septiembre mes de la patria y del testamento. No se le olvide realizarlo, aprovechar las ofertas que tienen los señores notarios. Bien, tenemos en estos momentos que el pronóstico nos indica que para este día, que se espera sea un día, sí, con algunas nubes, se espera que sea un cielo despejado, pero que la temperatura máxima estará imperando aquí, podría alcanzar los 40 grados centígrados, 104 Fahrenheit, una mínima de 26 centígrados, 79. Tendremos vientos entre los 10 y los 15 kilómetros por hora de dirección variable y cero probabilidad de lluvia. Humedad durante el día 36, 14 y 12%. Tendremos 13 horas y 34 minutos de luz natural. Y el sol salió a las 6 de la mañana con 18 minutos y el ocaso se presenta a las 19:27. Nuestro satélite se encuentra iluminado ya en un 44% y está en la fase de cuarto menguante. Y como les decía, tendremos un cielo despejado, mayormente soleado este día. El servicio meteorológico, vamos a ver si nos advierte sobre a qué día. Bueno, sabemos que tenemos a 1416 kilómetros de la península de Baja California a este huracán, y allá en Baja, que viene siendo en la parte, pues lo que viene siendo la punta de la Baja California, ahí se están tomando precauciones ya desde ayer, precisamente por esta situación que podría ocasionar, de hecho, crecidas de arroyos, deslaves, inundaciones, encharcamientos. Allá se prevé que estos chubascos y descargas eléctricas pues estén a la orden del día. Ambiente templado a cálido en la mayor parte de la región y fresco para la sierra norte de nuestra península. Se espera ambiente caluroso y muy caluroso en el noreste de Baja California. El viento pues de dirección variable. En donde sí estará más fuerte es allá en la Baja California Sur. El oleaje de 3 a 4 metros de altura en la costa de Baja California Sur. Pero no nos previene nada acerca de este huracán. De hecho, que ya se ha hablado que está en el Pacífico. Pero el más cercano, al parecer, es el Marí, a 1416 kilómetros. Pero se están sintiendo sus efectos con esta inestabilidad atmosférica, con este propiciamiento de lluvias fuertes a muy fuertes y, bueno, acompañada de descargas eléctricas. Eso es lo que se espera. Pero también se espera que se siga desplazando en forma gradual al suroeste de las costas de Baja California Sur. Sin embargo, su extensa circulación generará rachas de viento y oleaje elevado en la costa occidental de la península, y bueno, y también pues da motivo a lluvias muy pero muy fuertes. Bueno, pues esperemos que las autoridades tomen las debidas medidas para salvaguardar la integridad de quienes viven en esos rumbos, en donde, bueno, pues Parque Marí no puede hacer, ni los otros dos pueden ocasionar algunos daños y menos afectar a la población. Vámonos ahora a las efemérides. Este es el Día Internacional del Taekwondo. Bueno, esta actividad deportiva, defensiva, bueno, el Taekwondo, bueno, y se celebra cada 4 de septiembre. Esta fecha fue establecida en el 2006 por la Federación Mundial, obviamente, del Taekwondo, para recordar el 4 de septiembre de 1994, día en que el Comité Olímpico Internacional aprobó incluir esta disciplina como deporte olímpico oficial Este deporte, ahora sí, viene de Corea y significa el camino de los pies y las manos. Tae, por aquello de que es pie, con el puño, y do, camino o método de vida. Fue deporte de exhibición en los Juegos Olímpicos de Seúl de 1988 y Barcelona 1992, y finalmente debuta como deporte oficial en cine en el 2000. Promueve valores como el respeto, la disciplina y el control. Así que si usted lo practica, bueno, esos son los valores en que usted tiene por alto: el respeto, disciplina y el control. Y ahora, dentro de lo que recuerda la historia, tenemos estas efemérides. Tenemos que en 1781 se funda el pueblo de la Reina de Los Ángeles. ¿Dónde es este lugar? Bueno, pues actualmente son Los Ángeles, California. Fue fundado por Gaspar de Portolá y Junípero Serra. Datos de la fundación: en la fecha exacta, 4 de septiembre de 1781. El nombre original era Pueblo de Nuestra Señora la Reina de Los Ángeles del Río Porciúncula. Nada más y nada menos. Bueno, es difícil para pronunciar esto en inglés. Los fundadores reales fueron 44 colonos, 11 familias, guiados por el gobernador Felipe de Neve. El rol de Portolá y Serra: ellos exploran el área en 1769 y Junípero Serra funda misiones cercanas antes, pero no participaron en el establecimiento civil de 1981. Así que a los angelinos

este hecho histórico, la crisis económica, ya que tras la guerra de reforma, las arcas de México estaban vacías, así, vacías. El decreto de Juárez, pues Juárez suspende por 2 años el pago de las deudas a naciones extranjeras para conservar fondos básicos. La reacción europea, Francia, Inglaterra y España se unieron para reclamar los pagos. La consecuencia principal fue este conflicto diplomático que deriva en la firma de la Convención de Londres y posteriormente en la invasión armada y la segunda intervención francesa. Recordamos que Inglaterra y España, bueno, aceptan este, vamos a decir, esta pausa, más no lo hace así Francia, y bueno, se da la intervención francesa. Y en el año de 1888, George Eastman patenta la cámara de rollo Kodak, revolucionando la fotografía. Este invento cambia la historia porque quita las pesadas placas de vidrio y se usa un rollo de papel con capacidad para 100 fotos, haciendo que cualquier persona pudiera tomar imágenes de manera fácil, y esto pues va a ser, va a suceder el gran cambio en la fotografía. Y el precio inicial, en aquellos años la cámara costaba $25 e incluía un rollo listo para usarse. El sistema traía 100 exposiciones para tomar fotos redondas. Al terminar el rollo, se enviaba la cámara completa por correo a la fábrica en Rochester para revelar las fotos y cargarla de nuevo. Su lema famoso, su publicidad usaba la frase: usted aprieta el botón, nosotros hacemos el resto. Bueno, recordar la fotografía. Y ahora pues, ya ve, cualquiera que traiga un celular, ¡zas!, es fotógrafo. Y tenemos que en 1931 nace el cantante y actor de boleros, Javier Solís, quien grabó más de 300 canciones y participó en varias películas del cine nacional. A principios de 1948, aún trabajaba como carnicero en una carnicería llamada La Providencia de la Colonia Condesa y se inicia como intérprete solista de música ranchera. Cantaba en las noches con grupos de mariachis en la Plaza Garibaldi. Hizo famosas las canciones Esclavo y Amo, Luz de Luna, Payaso, Cataclismo, Esclavo, bueno, en Sombras, Entrega Total, En Mi Viejo San Juan y muchos otros temas más, muy exitosos y muy recordados hasta hoy en día. Su nombre real fue Gabriel Siria Levario y fue apodado el Rey del Bolero Ranchero. Nació en la Ciudad de México. Su fecha de fallecimiento fue el 19 de abril de 1966. Muchos, pero muchos éxitos del inolvidable Javier Solís. Y en 1939, el entonces presidente Lázaro Cárdenas anuncia la neutralidad de México frente a la Segunda Guerra, Gran Guerra Mundial, para mantener a México fuera de las hostilidades internacionales en ese momento. Ocurrió esto poco después de que las potencias europeas entraran en la guerra tras los ataques alemanes. Y la postura diplomática, aunque se declaró neutral el gobierno mexicano, condenó las agresiones contra las naciones democráticas. El fin de la neutralidad se da años más tarde, en mayo de 1942, debido al hundimiento de buques petroleros nacionales por submarinos de el Eje, provocó que México abandonara esta postura y entrara formalmente a la guerra. Y en 1998 se funda Google por Larry Page y Sergey Brin en Estados Unidos, mientras estudiaban en la Universidad de Stanford. Esto fue, se llevó a cabo en un garaje en Menlo Park, California. El proyecto comenzó como un buscador web llamado Backrub antes de adoptar el nombre de Google. Actualmente, hoy forma parte de la matriz Alphabet. Y en el año del 2014, fallece el cantante Gustavo Cerati, líder de Soda Stereo, a los 55 años allá en Buenos Aires, a causa de un paro respiratorio, tras permanecer más de 4 años en coma. Sufrió un accidente cerebrovascular en mayo del 2010 en Caracas, Venezuela, y pues estuvo más de 4 años de coma en una clínica de Buenos Aires. Y en el año del 2020, el Papa Emérito Benedicto XVI alcanza la edad de 93 años, 4 meses y 19 días. Con esto, superó la marca del Papa León XIII y se convirtió en el pontífice con mayor edad en la historia documentada de la Iglesia Católica. 93 años, 4 meses, 10, 19 días, y el récord anterior lo tenía León XIII, quien vivió 93.

0: 3 años, 4 meses y 3 días. Bueno, por 10 lo superó. Y León XIII conserva el título del Papa reinante más longevo, ya que Benedicto XVI ostentaba el cargo de Papa emérito tras su renuncia en el 2013. Bueno, esto es parte de las efemérides de este día viernes. Y ahora nos trasladamos a los rumbos del ayuntamiento. El día de ayer, ya casi para concluir el espacio informativo, pues el ayuntamiento nos envió una relación bastante, pero bastante amplia acerca de las obras que forman parte del cabildo de obra pública. Bastante, pero bastante. No alcancé a dárselo completamente, bueno, por cuestiones de tiempo, pero el segundo paquete de obra nos habla de rehabilitación de la calle Luis Donaldo Colosio Murrieta, de la carretera Santa Isabel a la avenida Oaxaca, ahí en la misma colonia Donaldo Colosio, rehabilitación de calle Carmen, de aquí en Residencias, rehabilitación de la Sánchez Taboada, instalación de semáforo en Calzada de las Haciendas y Bordo Tulichek. Esas son algunas de las obras, rehabilitación del centro de día. Y también nos habla de la pavimentación de calle Río Paraná en la colonia Virreyes, rehabilitación de calle Centauro del Norte. También nos habla de la construcción de alumbrado público en Calzada Luis Donaldo Colosio. Y a propósito, muchas gracias, ya fueron a reparar el poste, la luminaria que está en el poste, que está frente a mi domicilio. Muchas, pero muchas gracias. Estamos acostumbrados a que en cuanto oscurece, pues se prende la luz. Y ahora en el sistema moderno está de LED. Y pues nos extrañó muchísimo que ver la calle a oscuras, pero ayer fueron ya a repararla. Muchas, pero muchas gracias. También seguimos con el alumbrado público en calle Gustavo Vildósola, de avenida Carlos Moreno, avenida Oaxaca. También tenemos que construcción de más alumbrado público en Calzada Continente Europeo, construcción en calle Río Paraná. Pues estas son obras de alumbrado público en diferentes colonias de nuestra ciudad, que pues mucha falta hace. Y ahora en estas construcciones lo que están haciendo es sustituir las viejas lámparas por las LED, que dan una luz pues muy, pero muy bonita. Y de veras se aprecia bastante ese cambio. Pues también casi todo este paquete nos habla de alumbrado público. Todo esto es una relación bastante, pero bastante. Nomás nos dan a conocer. Son en total 43 obras las que forman parte de este paquete de obra pública. Bueno, pues qué bien que así sea. Y también se da a conocer que hoy en Palacio Municipal, aquí en Centro Cívico, se instalará una mesa de atención a usuarios de la Comisión Federal de Electricidad para la atención en general de casos relacionados con la empresa, este viernes 4 de septiembre, a partir de las 9 de la mañana y hasta las 3 de la tarde, ahí en Palacio Municipal. Si usted tiene algún problema con Comisión de Electricidad, algún malentendido, en fin, cualquier problema puede presentarse en este, de hecho, en unos minutitos más. Faltan 7 minutos para que sean las 9, y ya a partir de las 9 y hasta las 3 de la tarde, un poquito antes, ¿no?, se les estará brindando atención en general de casos que se relacionen con la empresa, para que usted aproveche y presente sus quejas, sus inconformidades ahí de Comisión Federal. Explique más o menos los problemas que tenga en su residencia, que sean problemas de la luz, de la energía eléctrica. Y bien, vámonos a los rumbos de la Conagua. Allí en la Conagua les agradezco mucho que nos hayan enviado un boletincito. Vamos a ver. Nuestro compañero Mauro nos envió una invitación, ya que tendrán una videoconferencia de prensa sobre la temporada de frentes fríos 2026-2027, y esta mañana se lleva a cabo en punto de las 12 horas. Muchas, pero muchas, muchas gracias por esta invitación, esta videoconferencia de prensa. Es a las 12, pero es tiempo de la Ciudad de México. Y tenemos que el gobierno de Baja de México, vamos a ver, el gobierno de México hizo, considera, bueno, no considera, sino que está avanzando en la recuperación de agua como un derecho humano y un recurso de la nación. Se entregaron 12.346 concesiones a comunidades y pequeños y medianos productores y se asignó agua a municipios como Mexicali y Tijuana. Decenas de años de saqueo de recurso hídrico. El gobierno de México, después de esto, mediante la Comisión Nacional del Agua, desprivatizó más de 5.000 millones de metros cúbicos de agua, lo que permitió entregar más de 12.000 títulos de concesión a municipios, comunidades y pequeños y medianos productores. Por ello, modificó la visión de la política para el manejo del agua con el fin de reconocerla como el derecho humano y un recurso de la nación. Así, en diciembre del 2025, se publicó la Ley Integral a la Ley de Aguas Nacionales, con el cual el agua deja de concebirse como una mercancía, con el fin de que todos los mexicanos y las mexicanas tengan acceso al recurso. A partir de este cambio y al recuperarse el agua como el derecho humano y un recurso de la nación, la Conagua recuperó más de 5.000 millones de metros cúbicos de agua, volumen suficiente para abastecer durante un año a más de 90 millones de personas. Asimismo, entregó 12.346 títulos de concesión a comunidades, pequeños y medianos productores, quienes ahora cuentan con certeza jurídica sobre los recursos hídricos asignados. Con ello, tendrán más oportunidad de acceder a diversos programas federalizados en beneficio de la población o de su actividad productiva. Adicionalmente, la desprivatización del agua también permitió designar agua a municipios que antes tenían que pagar por ella a particulares. Una muestra de eso son Mexicali y Tijuana, Baja California, que hoy cuentan con la concesión directa emitida por Conagua en lugar de pagarla a particulares. De esta manera, el gobierno de México avanza en uno de sus compromisos, garantizar el derecho humano al agua y recuperar este recurso para ponerlo al servicio del bienestar de las y los mexicanos, particularmente de quienes viven en las regiones con mayor vulnerabilidad hídrica. Gracias al buen amigo Mauro por esta remisión de Conagua, en donde pues nos dan a conocer que Conagua, el gobierno de Conagua, pues es el gobierno de México a través de Conagua, mejor dicho, avanza en uno de los de sus compromisos, garantizar el derecho humano al agua y recuperar este recurso para ponerlo al servicio de los mexicanos. Bien, podemos adelantar un minutito el corte. Sí, bueno, vámonos a nuestro corte cuando faltan 3 minutos para que sean las 9 de la mañana. Volvemos con más.
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1: Gracias, muchísimas gracias por estar aquí en la programación de esta su señal amiga. Bien, tenemos que en estos momentos son las 9:06 a.m. y vamos a continuar brindándoles más de nuestra información. Y les doy a conocer, les recuerdo a las personas adultas mayores que hoy, este día, la Secretaría del Bienestar les abona a los adultos mayores cuya letra empiece con la letra C, la C de casa, la C de corazón, para que puedan ustedes ir a cobrar sus respectivas pensiones. Adultos mayores, les recuerdo, cuya letra inicial, la letra de su apellido, empiece con la letra C, pueden pasar, ya está en sus respectivas cuentas, esta aportación que el gobierno de México, a través de la Secretaría de Bienestar, les otorga a las personas adultas mayores, y que lo disfruten muchísimo, que les brinde muchas satisfacciones. Y bien, vamos a más información aquí en... Voy a compartir con ustedes unas notitas que a tempranita hora nos envió nuestra compañera Marcela, y nos da a conocer situaciones bastante interesantes, como esta que tenemos, que nos comparte La Jornada, y que nos da a conocer pues cómo va la situación con el exgobernador Ernesto Rufo Appel. Y en esta información nos enteran que el tribunal ratifica la suspensión a el señor Ernesto Rufo Appel. Los militantes del PAN protestaron frente a la FGR en Tijuana para exigir la liberación de Ernesto Rufo Appel tras su detención en julio. El tribunal ratifica su suspensión definitiva por huachicol ferroviario. El tribunal colegiado confirmó la suspensión definitiva concedida al exgobernador de Baja California, Ernesto Rufo Appel, contra el auto de vinculación a proceso por los delitos de huachicol ferroviario y delincuencia organizada. El fallo frena por el momento la apertura de juicio oral hasta que se emita una sentencia definitiva en el juicio de amparo, es decir, se le concede la protección de la justicia federal contra los actos reclamados. Y durante una sesión extraordinaria vía remota, los magistrados Yuriko Delgado Chaires, Jorge Mario Montellano Iturralde y María del Socorro Castillo Sánchez, del primer tribunal colegiado en materia penal del Estado de México, declararon infundado el recurso de queja que presentó la Fiscalía General de la República contra el fallo del juez de distrito que le concedió la medida cautelar en primera instancia. Los magistrados declararon infundados los argumentos del Ministerio Público Federal, que sostuvo que al conceder la suspensión provisional del acto reclamado, se afecta el interés social y se contravienen disposiciones de orden público por investigarse hechos posiblemente constituidos de los delitos de contrabando y delincuencia organizada, delitos de alto impacto que vulneran la estabilidad económica del Estado y la seguridad nacional. El exgobernador promovió el amparo el pasado 28 de agosto ante Daniel Marcelino Niño Jiménez, juez cuarto de distrito en materia penal en el Estado de México, quien admitió el trámite la demanda y posteriormente le concedió la suspensión contra la vinculación a proceso por delincuencia organizada y contrabando de hidrocarburos, resolución que suspendió la etapa intermedia del juicio hasta en tanto se resuelva la demanda de garantías. Rufo Appel se encuentra preso en el altiplano luego de ser vinculado a proceso, ya que las autoridades lo acusaron junto con sus cómplices de diseñar y ejecutar un complejo esquema de simulaciones a través de 11 compañías, cuyo objetivo fue la introducción a territorio nacional de 18.225.657 litros de petrolíferos, diésel y gasolina, contenidos en 163 carro tanques, los cuales se advierten de importaciones en condiciones ilícitas evadiendo contribuciones fiscales y regulaciones en materia aduanera para su posterior disposición en el mercado interno fuera de los canales autorizados. Como parte de las investigaciones, las autoridades descubrieron 129 carrotanques, 33 en Ramos Arizpe y 96 en Saltillo, Coahuila, que contenían más de 15 millones de litros de hidrocarburos sin la documentación legal. Bueno, nota que nos ofrece la jornada y que compartimos gustosamente con ustedes. Y tenemos más información. Tenemos que Baja California ocupa un lugar relevante en la transformación del país, destacó la gobernadora Marina del Pilar durante su conferencia mañanera, al reconocer el respaldo de la presidenta mexicana y la coordinación que mantienen ambos gobiernos para impulsar acciones en beneficio de la población. Hoy, Baja California es un referente a nivel nacional en términos de inversión en infraestructura, en salud, en programas de bienestar, en educación, afirmó la mandataria estatal, quien resaltó que esta coordinación permite impulsar proyectos que fortalecen la movilidad, el desarrollo económico y el bienestar compartido. Señaló que este trabajo conjunto permite avanzar en proyectos que fortalecen movilidad y el desarrollo económico, entre ellos el viaducto elevado en Tijuana, 6 caminos artesanales y la modernización del puerto de Ensenada para respaldar a las familias y al sector pesquero. En materia hídrica, destacó la desaladora de playas de Rosarito, así como las nuevas condiciones para una gestión más justa del recurso mediante las concesiones directas de Conagua para Mexicali y Tijuana. Mientras que en materia de salud, el Hospital General Regional de Ensenada, que registra un importante avance en su construcción, además de la ampliación de infraestructura médica y educativa que permite acercar servicios y oportunidades a más comunidades. En educación, destacó la Universidad Nacional Rosario Castellanos, que ampliará las oportunidades de formación profesional para las juventudes de Baja California, además de la ampliación de 9 preparatorias, tanto en Mexicali, Tijuana y en Ensenada, que permitirá incorporar más de 4.500 nuevos espacios educativos. Por su parte, el secretario general de Gobierno, Juan José Pon Méndez, destacó que la coordinación entre Federación y Estado permite convertir los acuerdos en acciones concretas y afirmó que se mantendrá el trabajo conjunto para dar seguimiento a los compromisos y consolidar soluciones de largo plazo para el Estado. La suma de estos proyectos permite que Baja California siga avanzando con obra, servicios y oportunidades que impactan directamente en las familias, fortalecen el desarrollo de las comunidades y convierten la coordinación entre ambos gobiernos, finalizó la titular del Ejecutivo. Y ahora les invito a que nos acompañen a escuchar el comentario de tiempo de don Teodoro Rentería Arroyo. Al concluir, seguiremos con más información aquí en las Mañanas de Colila.
0: 3-2-1-0, comentario a tiempo para el viernes 4 de septiembre de 2026 y se titula Estulticia. 5-4-3-2-1-0. Radio Escuchas de la República desde Libertas Comunicación, su amigo y servidor Teodoro Rentería Arroyave les saluda con el comentario a tiempo que se titula Estulticia. Suprimir el nombre del insigne poeta nayarita Amado Nervo del Aeropuerto Internacional de la Ciudad Capital Tepic es una verdadera estulticia, por lo cual debemos de unirnos a la cruzada, no solo estatal sino nacional e internacional en curso, para que se preserve el nombre del insigne bate en dicha terminal aérea. La petición o demanda parte del mundo todo de la cultura, que ha llamado a preservar el nombre del bardo. Por cierto, es la única terminal aérea en el país designada con nombre de un poeta. La estulticia se le describe como la cualidad del necio, tonto o escaso de inteligencia, acompañada a menudo de terquedad en los propios errores. Según su significado u origen, se le define, según el Diccionario de la Lengua Española, como equivalente a la necedad, tontería o estupidez. Su etimología proviene del latín stultitia, derivado de stultus, necio, y el sufijo ia, cualidad. En el marco del 156 aniversario del natalicio de Juan Crisóstomo Ruiz de Nervo y Ordaz, Amado Nervo, es necesario recordar que la personalidad de la cultura, las letras y la vida pública respaldan la iniciativa impulsada por el Festival Letras en Nayarit, que dirige la maestra Lorena Elizabeth Hernández, para solicitar que se preserve el nombre del poeta en el Aeropuerto Internacional de Tepic. La petición surge ya que la empresa Mota Engil México ha sustituido el nombre oficial de Aeropuerto Tepic Amado Nervo por el de Aeropuerto Internacional Tepic Riviera Nayarit, a raíz de la obra que dicha constructora ha realizado para la ampliación de la terminal en la capital nayarita. No podemos aceptar jamás que la mercadotecnia esté por encima de la cultura, ha denunciado la maestra Hernández. De acuerdo con la documentación disponible, el aeropuerto continúa reconocido como Aeropuerto Internacional Amado Nervo en registros aeronáuticos, y no existe un decreto publicado en el Diario Oficial de la Federación que formalice la sustitución de esta denominación. Ante este escenario, la iniciativa plantea que la modernización de la infraestructura aeroportuaria y la promoción turística de Nayarit pueden convivir con la preservación de su patrimonio cultural. La petición no busca cuestionar la inversión, la ampliación de la terminal, ni los beneficios que una infraestructura renovada puede representar para la conectividad y el desarrollo turístico de la región, sino evitar que la modernización implique la pérdida de un referente histórico y cultural. El Aeropuerto Internacional de Tepic está vinculado con la identidad de Nayarit, ya que lleva históricamente el nombre de Amado Nervo, uno de los escritores mexicanos más reconocidos y una de las figuras centrales del modernismo hispanoamericano. Su nacimiento en Tepic vincula de manera directa al poeta con la identidad cultural del estado y convierte la denominación de la terminal aérea en un elemento que trasciende su función administrativa. Amado Nervo ocupa un lugar excepcional entre los aeropuertos de México. Es el único de los principales aeropuertos comerciales del país cuyo nombre honra específicamente a un poeta y escritor mexicano de dimensión universal. Los demás aeropuertos que llevan nombres de personas rinden homenaje fundamentalmente a presidentes, militares, políticos, juristas, revolucionarios, aviadores o figuras de la independencia. Quitar el nombre de Amado Nervo del aeropuerto de Tepic significaría, por tanto, eliminar uno de los escasos homenajes institucionales de esta magnitud que el sistema aeroportuario mexicano ha dedicado a un creador literario. En este sentido, la discusión no se limita a una cuestión de nomenclatura. Se trata de decidir qué elementos de la memoria histórica de una región permanecen visibles en los espacios públicos que la representan. El llamado cobra especial relevancia porque el 27 de agosto de 2026 se cumplieron 156 años del nacimiento de Amado Nervo, ocurrido en Tepic, Nayarit, en 1870. A lo largo de su trayectoria, Nervo se consolidó como una de las figuras fundamentales de la literatura mexicana y del modernismo hispanoamericano. Su nombre forma parte del patrimonio cultural de Nayarit y de la proyección internacional de la literatura nacional. Un dato relevante es que el propio gobierno federal ha reconocido el nombre de Amado Nervo en otra obra estratégica de la región. La presidencia informó que el nuevo puente entre Bahía de Banderas y Puerto Vallarta llevará el nombre de Amado Nervo, es decir, mientras Mota Angel México borra el nombre del poeta del aeropuerto de la ciudad donde nació, el gobierno federal recupera su nombre para una infraestructura estratégica en la entidad, lo que subraya la vigencia y el valor simbólico de su legado. Amado Nervo, el poeta nayarita, cuya obra literaria enorgullece a la patria, debe seguir otorgando identidad cultural al Aeropuerto Internacional de Tepic Amado Nervo, nombre que hoy una empresa pretende cancelar. Unámonos todas y todos para evitar que se consume este atentado contra el patrimonio cultural de Nayarit y de México. Baste recordar sus dos poemas egregios, En paz y La raza de bronce. Muy cerca de mi ocaso, yo te bendigo, vida, porque nunca me diste ni esperanza fallida, ni trabajo injusto, ni pena inmerecida. Amé, fui amado, el sol acarició mi faz. Vida, nada me debes. Vida, nada te debo. Vida, estamos en paz. Señor, deja que diga la gloria de tu raza, la gloria de los hombres de bronce cuya masa melló de tantos yelmos y escudos la osadía. Oh caballeros tigres, oh caballeros leones, oh caballeros águilas, os traigo mis canciones. Oh enorme raza muerta, te traigo mi elegía. Hasta aquí el comentario a tiempo. Se despide de ustedes su amigo y servidor, Teodoro Rentería Arroyave, quien le recuerda el conocimiento de las noticias acerca a las personas y a los pueblos.
1: Gracias, muchas gracias por estar en el espacio de las mañanas de Colila y haber escuchado el comentario de tiempo de don Teodoro Rentería Arroyave. Bien, tenemos esta nota que les compartimos, que nos, a su vez nos comparte Z, que nos da a conocer que ante los crecientes retos de inseguridad y criminalidad transnacional que afectan a la región norteamericana, el embajador de los Estados Unidos en México, Ronald Johnson, hizo un llamado urgente a las autoridades mexicanas para intensificar el rastreo de los recursos financieros del narcotráfico. Durante su participación en el Foro Internacional de Delitos Financieros, CIFERS, organizado por la Ciudad de México, por la División de Investigación Criminal del Servicio de Impuestos Internos estadounidense, el diplomático sostuvo que la congelación de capitales, ilícitos representa el golpe más contundente para desestabilizar a estas estructuras criminales, señalando que esta labor conjunta constituye una prioridad fundamental en la agenda bilateral de los gobiernos encabezados por el presidente Donald Trump y la presidenta Claudia Sheinbaum. El funcionario estadounidense enfatizó que golpear el aparato financiero resulta mucho más efectivo que concentrar los esfuerzos gubernamentales únicamente en el decomiso de narcóticos o la incautación de armamento. Mientras los grupos delictivos tienen la capacidad logística y económica de reponer ambos insumos con relativa rapidez en el mercado negro, la pérdida masiva de liquidez paraliza por completo sus redes de distribución, pago de nóminas criminales y operaciones de corrupción. Ante un auditorio integrado por altos ejecutivos y representantes de 40 instituciones bancarias que operan en el país, Johnson puntualizó que contar y cortar los flujos monetarios afecta directamente el núcleo vital de las organizaciones delictivas. Si les quitamos las drogas, pueden intentar reemplazarlas. Si les quitamos las armas, pueden intentar comprar más. Pero cuando les quitamos el dinero que hace posible todo lo demás, les pegamos en el mismo corazón de sus redes criminales. El diplomático profundizó en cómo la ruta del dinero funciona como el hilo conductor de toda actividad ilícita, permitiendo no solo la adquisición de sustancias y pertrechos y militares también, sino el mantenimiento de redes de halconeo, sicariato y sobornos institucionales. Al respecto, advirtió que seguir el rastreo monetario compromete de manera definitiva a cualquier colaborador o testaferro involucrado. Seguimos el dinero y quienes lo tocan pueden quedar manchados y no tendrán dónde esconderse. Bueno, asimismo añadió que la corrupción sistemática aleja las inversiones, lastima a los ciudadanos y genera inseguridad, por lo que urge erradicarla mediante el debilitamiento económico de las mafias. Bien. Y unas declaraciones bastante, pero bastante amplias que hizo el señor embajador en México, hablando sobre la cooperación transfronteriza, la evolución de las sindicatorias, así como también habló de la evolución operativa de la unidad de inteligencia financiera. También hizo énfasis en esta labor que se complementa con la participación activa de aduanas, órganos de fiscalización fiscal y redes internacionales como el grupo Egmont, consolidando un frente común bajo un estricto respeto a la soberanía nacional y al marco jurídico del Estado mexicano. Pues declaraciones sumamente interesantes que hace el embajador norteamericano aquí en México en esta con estas exposiciones que hizo en esta participación con su participación en el Foro Internacional de Delitos Financieros y que fue organizado en la Ciudad de México por la División de Investigación Criminal del Servicio de Impuestos Internos. Bien, son las 9 de la mañana con 28 minutos, nos corresponde hacer una pausa. Vamos a nuestra pausa, siga con nosotros, los invito a que sigan con nosotros. Tendremos a continuación más asuntos interesantes que compartir con ustedes.
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1: Gracias, ya estamos de nuevo a cuenta con ustedes. Muchas gracias, Brian. Te sublimas, Brian, ¿eh? Será porque es viernes. Qué canción tan hermosa. Yo creo que a todo mundo les gusta. El inolvidable Frank Sinatra. Bueno, después de ese deleite musical, les invito a que nos sigan acompañando. Hoy, en esta mañana, como todos los viernes, tenemos la presencia aquí de la psicóloga Gloria Estela Portillo. Ella viene de parte del Centro de Integración Juvenil a platicarnos de tantas cosas que aparentemente pues no las tomamos muchas veces en cuenta, pero que revisten de una importancia toral para el buen desempeño en como seres humanos, como parte de una familia y obviamente de una sociedad. Gloria, bienvenida.
2: Muchas gracias. Gracias.
1: Buenos días. A ver, platíquenos.
2: Vamos a hablar sobre el bienestar emocional y la salud mental.
1: Temas mucho, muy importantes, ya
2: sí,
1: lo creo.
2: A veces tenemos una gran demanda nosotros en la atención de pacientes ahorita en la salud mental, porque refieren los mismos pacientes que antes tenían problemas, pero como ya no los están sabiendo resolver y los están superando, sienten ellos ahora que su salud mental se está viendo afectada. Y eso es bueno, y es claro que el paciente lo tenga, que se dé cuenta. Antes sí podía, tenía problemas y los podía resolver porque ponía en práctica sus habilidades, sus capacidades. Pero ahora sienten que están siendo rebasados por, a lo mejor por las problemáticas o porque ya no han desarrollado nuevas habilidades para hacerles frente. Entonces, la demanda en la atención de la salud mental se ha incrementado mucho. Un poco, a lo mejor a la par del consumo de las adicciones. Cuando nuestro principal giro son las adicciones, ahora son un poco a la par adicciones, pacientes de adicciones y pacientes de salud mental. Y pacientes con ambas, con problemas de adicción y que la misma adicción genera alteraciones en la salud mental, pero que traen ya una afección de salud mental más el consumo de sustancias. Entonces, ahorita se está presentando ese incremento, no solo en pacientes, sino también en las actividades preventivas que nosotros realizamos. Nos damos cuenta que existen niños en las escuelas primarias o secundarias o preparatorias que están teniendo dificultades con la salud mental, y esta se incrementó posterior a la pandemia. El haber estado confinados tanto tiempo, el no socializar, el no convivir, el no tener ese contacto físico con otras personas, vino a detonar todas estas alteraciones en la salud mental, depresión, ansiedad, y ahorita los jóvenes en las secundarias, en las preparatorias, están teniendo crisis de ansiedad, están teniendo trastornos de pánico que están afectando su salud mental y la manera de relacionarse con su entorno. Y hay jóvenes que en ocasiones nos refieren, cuando atendemos en las escuelas alguna plática, que se acercan a nosotros y nos plantean: ¿cómo puedo hablar con mamá o con papá y que me crean que estoy mal? Porque papá y mamá luego argumentan: no, es que es una manera que tú quieres llamar la atención. Es que es para no hacer ciertas cosas, para evadir actividades a lo mejor domésticas o algunas otras actividades extraescolares, y estoy cansado, no puedo, me da miedo, o constantemente si me sudan mucho las manos, tengo taquicardias o estoy mal del corazón, dicen los jóvenes, es que me siento mal. Y sucede esto, que a veces los papás minimizan minimizan las alteraciones que están presentando los jóvenes. Cuando llegan, son porque la escuela los refiere y porque condiciona no solo al estudiante, sino también a los padres para que lo lleven a que tenga atención. Entonces, la salud mental y el bienestar están relacionados mutuamente entre ellos. Si hablamos del bienestar, es si yo estoy bien en mi forma de pensar, de sentir y de actuar, voy a relacionarme de una mejor manera con todos a mi alrededor. Pero si mi forma de pensar, de sentir y de comportarme está alterada, pues puede haber conflictos. Uh-huh. Y eso nos va a indicar claramente que la salud mental y el bienestar se están afectando entre sí. ¿Por qué? Porque no está recibiendo la atención de cómo se siente, que lo que piensa y cómo actúa. Es fácil, las personas se dan cuenta y dicen, es que se está comportando raro o está diferente. Uh-huh. Es que antes era muy abierto, muy expresivo y ahora es más callado y ahora como que hasta tiene miedo a hablar, o se aísla, ya nos está indicando que algo está sucediendo. O sea, muy bien no está. Su salud mental está alterándose poco a poco. Y es necesario no solo que lo identifiquemos, que lo aprendamos a manejar o que aprendamos a disminuirlo para evitar daños y consecuencias. ¿Cómo? Pues tendremos que tocar puertas. ¿Quién me puede brindar una ayuda de qué me está pasando? A veces los jóvenes se acercan con nosotros y nos dicen, ¿pero por qué me pasa esto si yo no estoy enfermo, pero no puedo hacer las cosas? Quiero, pero no puedo. Mi mente o mi cuerpo no me responden al ritmo al que antes trabajaba. Por eso es necesario darnos cuenta cómo estamos. Mi sentir está presentando variaciones, mi manera de pensar está presentando cambios, mi manera de comportarme, de actuar y de relacionarme con las personas a mi alrededor está teniendo cambios. A lo mejor ya no soy tan tolerante. La salud mental es muy importante en todas las etapas de nuestra vida y en todos los entornos, en el entorno personal, en el familiar, en lo laboral, en lo escolar, en lo comunitario, en lo social. Pero también en que cuando es niño, cuando es adolescente, cuando es adulto joven, cuando es persona adulta mayor. Entonces, en todas las etapas, la salud mental no es algo estático. Ah, está bien y no pasa nada. Porque puede haber una situación de nuestro entorno que nos afecte y que no lo estamos sabiendo manejar. Una enfermedad. Antes no estaba enferma, antes no tenía hipertensión o no tenía diabetes o no tenía esta intolerancia a, no sé, a los olores. Muchas personas dicen, es que ahora me molestan todos los olores, es que sea bueno, bonitos o desagradables, me molestan, me pongo mal. Y si revisamos, nos damos cuenta, no durmió bien, tiene una mala relación con la familia, o está sola la mayor parte del tiempo, no tiene con quién expresarse, con

0: O sea, no es porque no quiera ni le interese la persona, la familia, sino porque el mundo en el que vivimos y en el cual tenemos una diversidad de actividades, pues también nos va envolviendo. Y muchas veces descuidamos darnos la atención necesaria, prioritaria, en primer lugar, que el cuidado de la salud. No, el debe de ser el trabajo, dice la persona, porque si no tengo ingresos, ¿cómo voy a poder solventar todo lo demás? Pero habrá quien más acertadamente dice, no, es la salud, porque si no estoy sano no voy a poder trabajar.
1: Sí, así
0: ¿Sí?
1: es.
0: Entonces tenemos que ir ubicándonos. Nosotros nos estamos dedicando el tiempo necesario para atender nuestra salud mental, nuestro bienestar. Porque a veces nos preguntan, ¿y cómo estás? Bien, por cortesía, pero alguien reflexiona, pues fíjate que no estoy tan bien porque no dormí bien, porque me duele la cabeza, porque tengo cólicos, porque estoy preocupada por estas situaciones, por la economía, por la salud de un hijo, por el trabajo, porque el carro se descompuso, porque trae una falla y porque tengo que lidiar con un sinfín de actividades que tenemos que aprender a saber regular. Todo eso, nuestras emociones, tenemos que aprender a gestionar cómo manejamos nuestras emociones para que éstas no se desborden y nos afecten. Y que es muy común a veces los pacientes nos refieren, es que me puse mal de la nada, alguien volteó y me vio y no tenía nada en contra mía, pero yo sentí que me estaba agrediendo por cómo me miraba. Y le dijo algo, no, no me dijo nada, pero me miraba de una forma que me estaba diciendo cosas. O sea, interpretamos o malinterpretamos una mirada, pero tampoco nos comunicamos preguntando, ¿qué sucede? O tengo algo, me observa algo, o quiere compartirme algo, ah, no, o sea, es. A lo mejor la primera reacción es eso, una reacción y es de agresión. Inmediatamente reacciono a todo, pero ante cualquier cosa, por mínima que sea, y es a veces es la familia de los pacientes nos comentan, es que a veces se enoja por cualquier cosa que no es importante y que a veces puede causar ser gracioso para alguien, sí, pero para alguien que no se siente así ni está alterado así, pero para el que está alterado no lo ve así, lo ve distorsionado. Por eso es importante plantearnos cómo estoy, cómo me siento. Si nosotros aprendiéramos y nos dedicáramos tiempo a evaluarnos solos. ¿Cómo amanecí hoy en el día? A veces desde que nos despertamos y es como, ay, desde nuestra primera expresión ya nos puede ir marcando cómo va a ser mi día, porque ya mi primera actitud fue de negación, de rechazo, de ver todo negativo. Si tenemos ese contacto y mi contacto es de agradecer, agradezco que amanecí, tengo un nuevo día, tengo una nueva oportunidad para hacer todo diferente. Va a depender de ti, de cómo lo hagas, de cómo lo vivas, de cómo lo enfrentes, de cómo desarrolles tus habilidades. Quisiera aprender a hacer tal cosa porque no lo sé y me resulta interesante y a lo mejor y lo puedo revisar y inscribirme en algún curso o alguien podrá compartirme. Fíjate que yo tomo tales actividades y ay, me gustaría porque veo que has mejorado en estos aspectos. Porque socializas mejor, porque ya no las mismas personas te dicen, es que como que ya no estás tan amargado, ¿no? Ya no se te ve la cara como de limón agrio, ¿sí? O o ya sonríes.
1: Sí.
0: Cuando antes dices, tenía una mirada muy y el

0: rostro muy adusto, así de molestia, de enojo o de dolor. Cuando hay un cambio y la persona lo señala, ya dormí mejor, ya veo las cosas y ya no me sobresalto a la primera. Ya lo veo con más calma, veo que puede haber opciones para resolverlo, veo que puedo tocar puertas y pedir ayuda. Cuando antes, si su cerebro no estaba funcionando bien, si no tenía un tratamiento farmacológico que le ayudara a restablecer el funcionamiento de su cerebro, pues tenía este otro comportamiento. Ajá. Entonces, hay diferencia. Los mismos pacientes nos refieren a nosotros: cuando ya tengo un mes con el tratamiento, siento que ahora sí me está sirviendo. Y eso nos ayuda a nosotros, aunado junto con la familia, de qué es lo que pasa ahí en casa. Nosotros lo vemos una vez a la semana o cada 15 días, pero la familia sí nos comparte cómo está, qué sucede, y el mismo paciente nos expresa cómo se siente, cómo lo vive, cómo lo perciben los demás. ¿Por qué? Porque eso nos habla de su salud mental, de su entorno. ¿Cómo podemos empezar a aportar cosas buenas a los demás derivado de cómo yo voy mejorando? Si estamos mal, pues las cosas que pueda aportarle no van a ser las mejores.
1: Así es.
0: ¿Sí? Y es común que a veces las personas digan: oye, que pues que me ves, que ese te perdió un igual a mí o qué. Y es cuando uno ve, hay alguna situación difícil que está sucediendo y que nos está indicando que algo está sucediendo en su salud mental, en algo, en alguna etapa de su vida o en algún contexto de su vida en el que, cual se encuentra. Y a veces los contextos pueden estar conflictuados, uno, dos o tres. La salud personal, la salud familiar, el entorno laboral, la situación familiar, y dices, no, pues sí, tiene varios problemas que tiene que ir empezando a resolver. ¿Sí? Entonces, cuando nosotros lo planteamos a nivel de terapia con los pacientes, hay toda esta gama de dificultades. Y hay todo este abanico de posibilidades de solución. Tienes que tomar alguna.
1: Sí, hay que priorizar.
0: Sí, y a veces el paciente nos dice, uh-huh, es que yo vengo para que ustedes me digan. Yo siempre les señalo, yo no me voy a ir a vivir contigo. Yo no me voy a ir a vivir con ustedes, con la familia. Ustedes tendrán que aprender. Tienen todo esto, les puedo orientar, los puedo guiar, los puedo dirigir, pero ustedes son los que lo tienen que realizar. Y es cuando, no lo sé hacer, pero si lo vamos viendo paso a pasito, es avanzó así, ¿sí? Antes no tenía nada, ahora ya tiene un poquito. Ahora ya tiene un 15%, ahora ya subió un 30%, ahora subió un 50%. Ah, ok. No va a ser todo bien de una semana a otra, porque cuánto tiempo lleva estando en esa condición, ¿sí? O sea, no es de ahorita, se ha venido acumulando de tiempo atrás y de las etapas de vida, que a lo mejor entre más lo sigues arrastrando, pues más sigue pesando. Y si no buscamos tocamos puertas y no ponemos en práctica herramientas, pues voy a decir, esto no me sirve, ya lo he intentado, a ver, ¿cuántas veces has tenido tratamiento y cómo lo has hecho? Aquí tenemos que ir paso a paso, paso número uno, y tanto tiempo para hacer esto, ok, otra vez, no salió a la primera, a la segunda, salió un pedacito nomás, muy bueno, ya iniciamos. Entonces siempre tenemos que aprender a valorar los pequeños esfuerzos que estamos teniendo día a día. Queremos tener el logro de la mejoría, pero la queremos así como toda junta, rápido y fácil. Pues esa medida no la tenemos,
1: Sí.
0: ¿sí? Pero sí tenemos el trabajo en equipo, el paciente, la familia y el equipo interdisciplinario que le podemos brindar la atención para lograr muchas cosas y que la salud y el bienestar vayan mejorando. Que su toma de decisiones sea mejor, que sea más empático, que esté motivado, que tome mejor, esas mejores decisiones le ayuden a que a mejorar y a tener logros que lo impulsen a continuar, a ponerse retos, a enfrentar desafíos, a darse cuenta, sí puedo. Vamos a empezar por las cosas sencillas a llegar a lo complejo, de lo simple a lo complejo.
1: Sí,
0: ¿Sí?
1: definitivamente que.
0: Para poderlo lograr. Entonces, y eso nos va a ayudar para que nuestra salud mental pues vaya
1: Mejorando,
0: mejorando.
1: sí.
0: Entonces, es prioritario que nos dediquemos el tiempo y que nos analicemos cómo estoy, cómo me siento, cómo son mis pensamientos, cómo actúo. Y eso nos va a dar la pauta para darnos cuenta de, necesito hacer un cambio, necesito hacer un alto. Necesito atenderme, necesito buscar ayuda, necesito expresarme, necesito llorar, necesito gritar, necesito correr, necesito alimentarme bien, necesito. Ah, ok, o sea, sí, es cuando nosotros escribimos una serie de dificultades que estamos teniendo, cuando las vemos reflejadas en el papel, nuestro cerebro va a empezar a buscar las soluciones.
1: Oh, qué
0: Si
1: interesante.
0: lo vemos, va a empezar a identificas, aquí hay un problema, mira aquí tengo otro problema, mira esto, no me había dado cuenta, a lo mejor tú te das cuenta en comportamientos, pero luego lo identificas en un patrón de pensamientos y de sentimientos. Si hacemos una escritura diaria de lo que pienso, lo que siento y lo que hago, va a darnos el parteaguas de puedo cambiar porque estoy viendo dónde hay fallas, porque las estoy identificando y puedo llevar a cabo muchas cosas. Por
1: Gloria,
0: eso.
1: esto es más que interesante, mucho, pero mucho, muy interesante. ¿Qué le parece si continuamos la próxima
0: Claro
1: semana?
0: que sí,
1: Bueno, pues con
0: claro que
1: el favor
0: sí.
1: de Dios aquí le espero el próximo día
0: Viernes.
1: viernes. Aquí no sé por qué le dije martes. Está muy, sumamente interesante y no cabe duda que la escritura de veras nos ayuda.
0: Así
1: Y
0: es.
1: en gran forma. Bien, amables amigos, pues con esta valiosísima intervención de la psicóloga que nos viene a abrir estos panoramas de alivio, pues nos tenemos que retirar porque el padre Cronos ese no nos permite prolongar esta sesión de tan inter esta exposición tan interesante de cómo podemos mejorar nuestra salud. Gloria, rapidito nos da la dirección del teléfono.
0: Claro que sí, Centros de Integración Juvenil, estamos ubicados República de Brasil y Río Elota, Colonia Lamitos, y el teléfono es 686-565-9848.
1: Bueno, muchísimas gracias. La esperamos
0: Gracias.
1: entonces dentro de 8 días con el favor de Dios. Y a
0: Muchas
1: ustedes, amables
0: gracias.
1: amigos, un millón de gracias por habernos acompañado hoy y a lo largo de toda la semana. Esperamos contar con su atención y compañía el próximo lunes cuando sean las 8 horas. Por hoy, esto fue todo. Un millón de gracias nuevamente y que tengan ustedes un estupendo fin de semana. Cuídese y cuídese muchísimo. Brian, muchas gracias.
2: Vive como si fueras a morir mañana. Aprende como si fueras a vivir siempre. 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

0: ¿qué tal? Muy buenos días, ¿cómo están? Me da mucho gusto saludarles y les doy la más cordial bienvenida a esta emisión de Bajo el Sol de Calafia en este primer viernes de septiembre. Caray, ya estamos en el mes patrio y también con este mismo gusto y entusiasmo saludo a mi compañero Brian Cárdenas en cabina. Y yo soy Marta Eugenia Dávila, estamos aquí para compartir con ustedes información de diversas temáticas que seguramente serán de su interés. Ayer con nuestro micrófono tuvimos la oportunidad de cubrir una conferencia de prensa que encabezó el diputado federal Armando Samaniego. Abordó diversos temas. Yo por ahí le hice también algún cuestionamiento que ya se los voy a platicar más adelante a ustedes. Pero sobre lo que es el gasto público destinado a la renta y acondicionamiento del cine Lux, pues ya saben, ¿verdad?, que el municipio que lidera la alcaldesa Norma Bustamante, pues ha tenido ahí en este tema una situación inexplicable, diría yo. Y bueno, pues el diputado Samaniego se fue más allá, como que ya rompió relaciones con Norma Bustamante o qué pasó, pero el caso es que dijo que estos dineros destinados, estos montos tan exagerados destinados a la renta y acondicionamiento del cine Lux, eso lo digo yo, ¿verdad? Eso lo digo yo. Pero cuando se le hizo esa pregunta, él contestó que era la vergüenza más grande que tiene Mexicali, fíjense, y exigió total transparencia sobre esos 16 millones de pesos invertidos en un inmueble que es de propiedad privada, como es el caso del cine Lux. Esto, como les comento, fue durante su intervención en esta conferencia de prensa, y ahí también habló pues de lo que son los principios fundacionales de Morena y demandó, con base en este comentario de la vergüenza más grande que tiene Mexicali es eso que le pagan al cine Lux. Bueno, pues él comentó y recordó que estos principios pues le dieron origen precisamente al Movimiento de Regeneración Nacional, a Morena, y demandó que los gobiernos emanados de ese partido, de su partido, rindan cuentas con claridad ante cualquier duda sobre el uso de recursos públicos. Y dijo textualmente, prometimos ser diferentes, dijo que a él le tocó estar en el plantón con López Obrador, marchar en el desafuero, y en fin, toda esa historia que sabemos, y que pues él se inclina, se pronuncia, porque cuando haya la menor duda de alguna compra o licitación, pues cumplan con esos principios de ser honestos y transparentes, y que entonces esas compras tienen que abrirse a la gente, tienen que transparentarse al pueblo y a los periodistas y a las periodistas, a quien pregunte, para que quede totalmente claro. Así que bueno, pues él, reitero, dijo sobre el cine Lux que es la vergüenza más grande que tiene Mexicali últimamente, o sea que tiene muchas más, ¿verdad? Ya que tener un edificio privado, dijo, invertirle esa cantidad de dinero para prestar un servicio es reprobable. Bueno, con esto quiso decir que Norma Bustamante está reprobada, al menos en ese tema. Así que bueno, pues ahí Armando Samaniego exigió la publicación del catálogo de conceptos de los recursos ejercidos, dijo que una de las máximas de Morena es consultar a la gente y que en cualquier obra pública se desarrolla un catálogo de conceptos donde se especifica cuánto costó cada tornillo, cada metro de cableado, etcétera, y que bueno, pues que a él le gustaría ver también ese catálogo de conceptos de los 16 millones que se gastaron en ese edificio privado. Bueno, al dueño le fue de maravilla, ¿verdad? Al dueño del edificio, que ya sabemos que es de Francisco Pérez Tejada, hijo. Dijo Samaniego, hay que definir y precisar qué compraron, dónde lo compraron y cómo lo compraron. Así que Armando Samaniego reiteró pues esta postura, este posicionamiento, y destacó que la ciudadanía tiene derecho a solicitar información pública y que las autoridades están obligadas a entregarla para preservar la confianza de la población. Bueno, y yo diría y le agregaría, o le agrego más bien, que no solo la ciudadanía, porque también las y los periodistas tenemos el derecho a solicitar información, a preguntar y a que se nos responda. Y aquí sí quiero destacar que mi colega, compañera Dianet Pérez Arreola de Brújula News ha estado insistentemente de tiempo atrás con este tema y de plano en el Ayuntamiento de Mexicali, en el municipio, en la por parte de las autoridades, ni la alcaldesa ni nadie, pues le da respuesta, y con ello, dijera yo, nos da respuesta. Pero quien sí dio respuesta ya y emitió su posicionamiento, insisto, fue Armando Samaniego. La vergüenza más grande que tiene Mexicali. ¿Qué tal, eh? Bueno, pues sí. Pero también hay muchas vergüenzas, diría yo. Y tuve la oportunidad de preguntarle porque, fíjense que cuando él dio cierta información antes de abrir el periodo de preguntas y respuestas, pues dio cierta información básicamente sobre algunos de los puntos de lo que anunció en su segundo informe de gobierno la presidenta Claudia Sheinbaum. Y ahí, pues Armando Samaniego habló de la violencia de género y de esta iniciativa de ley que está proponiendo la presidenta Sheinbaum en cuanto al tema del feminicidio. Y entonces él, pues, dijo ahí algunos conceptos y tuve la oportunidad de preguntarle cómo le van a hacer para con una ley acabar con el feminicidio, porque además él dijo que esto pretendía y alcanzaría el objetivo de eliminar y erradicar el feminicidio, que finalmente pues viene siendo lo mismo, ¿verdad? Erradicar y eliminar, básicamente. La acepción puede variar así literalmente, pero hablamos de lo mismo. Y yo le pregunté esto porque, miren, el estatus actual de la alerta de violencia de género contra las mujeres aquí en Baja California, por eso le pregunté, oye, ¿cómo le van a hacer en todo el país para con una iniciativa de ley eliminar o erradicar el feminicidio? Porque eso es una utopía. Ojalá se hiciera, ojalá se pudiera, pero pues no es solo mandar una iniciativa de ley y luego hacer los ajustes correspondientes a la que ya existe, cuando de entrada hasta le borran ya la presencia de la perspectiva de género en el vocablo, porque ya no se habla de mujeres, se habla de personas, en fin. El caso es que hoy por hoy la alerta de violencia de género contra las mujeres aquí en nuestro estado registra un avance oficial, oficial, del 54% en el cumplimiento de las 39 medidas establecidas. ¿A qué me refiero con esto? Las 39 medidas establecidas se hicieron en la declaratoria de la alerta de violencia de género, en la última que se hizo, que fue en junio del 2021. Para 6 municipios de nuestra entidad. Esto arrojó estas 39 medidas establecidas en materia de prevención, seguridad, justicia y reparación del daño. Entonces, de junio del 21 a el día de hoy, septiembre del 2026, solamente se ha avanzado en el 54% del cumplimiento. Entonces, yo me pregunto, si eso sucede con la alerta de género o con la declaratoria de una alerta de género en una entidad del país como es Baja California, que además ocupa deshonroso lugar ahí en materia de feminicidios, en el tema de feminicidios, pues ¿cómo le van a hacer para erradicar y eliminar? Yo quiero que me la cumplan, la verdad. Y aquí el gobierno de Baja California cuenta con pues todo un portal de seguimiento de la alerta de género, etcétera. Pero ahí métanse y ahí, quien quiera consultarlo, ahí se dice que el progreso a la fecha es del 54%. Y además, bueno, si le sumamos que en julio ya hubo una partida del presupuesto federal para Baja California y para los otros países de 8.2 millones de pesos para fortalecer la investigación ministerial, la atención profesional a víctimas, etcétera, pues también queden cuentas claras de esos 8.2 millones de pesos. Porque, pues sí, se han puesto en operación algunas acciones, algunos espacios, digamos, los edificios Violeta para las mujeres y sus hijas e hijos, que pues no son otra cosa que antes eran los refugios, que siguen existiendo, por fortuna, los puntos naranjas, etcétera, etcétera. Pero bueno, pues también hay que responder a las otras medidas que se establecieron y que se tienen que cubrir, ¿verdad? Prevención, seguridad, justicia y reparación del daño, que eso es muy importante y creo que ahí también estamos fallando y es otra, ahora sí que es otra de las vergüenzas, sin duda alguna. Porque además, del 21 para acá, de antes, pero vamos a decir que del 21 para acá, pues en efecto han estado aumentando los casos de feminicidios. Y hablamos de los casos de feminicidios cuando nos referimos a que se han registrado formalmente desde ese año 2021, que fue la última declaratoria de la alerta de género, 150 feminicidios hasta mediados de este año. Y estos reportes oficiales del Secretariado Ejecutivo del Sistema Nacional de Seguridad Pública del Gobierno Federal. ¿Y cómo se han dado estos casos? Pues en aumento. En el 2021 fueron 21 casos, en el 2022 24 casos, ya para el 2023 fueron 32 casos, el año 2024 34 casos el año de feminicidio, el año 2025 fueron alrededor de 30, y ya ese año 2025, que fue el año pasado, ya se posicionó Baja California en el sexto lugar nacional con el tema de los feminicidios. Y en este año 2026, de enero a julio, ya se han tipificado preliminarmente entre 7 y 10 casos. Y bueno, ya de agosto en adelante todavía no se tiene la cuantificación. Entonces, pues les voy a compartir ahora, con base en toda esta situación real que se vive acá en Baja California, que quizás el diputado Armando Samaniego no lo sabe, pero o no lo sabe con a detalle, ¿verdad? Con precisión. Evidentemente, por su respuesta, pues concluimos que no lo sabe. Pero lo mencionó. Y sobre ello le pregunto. Así que, pues, ¿qué les parece si escuchamos lo que me permito preguntarle y lo que él nos contesta? Vamos a escuchar.
1: ¿Mencionaste la iniciativa de la nueva ley para contra el feminicidio que anunció la presidenta Sheinbaum y dijiste textualmente que pretendía erradicar y eliminar? ¿Cómo le van a hacer cuando aquí en Baja California, tan solo uno de los estados, del 21 para acá, que fue la última declaratoria, hay solo el 54% de avance y cada año aumenta más el número de feminicidios?
2: Precisamente, Baja California no es la única entidad, y lo que se va a hacer con esta ley general es forzar a las entidades a participar y a homologar sus leyes a esta ley general que se va a hacer. Hemos visto que a algunas entidades les ha faltado terminar o cerrar este tema. Iba a ser compromiso, pero no
1: sé. ¿Quiere decir que las entidades son las que están mal?
2: Hay algunas entidades que no han terminado de legislar en este sentido, entonces por eso se va a hacer una ley general, por eso tomó la decisión de hacer una ley general, para que ahora sea de carácter forzoso que se legisle en todo el país. En ese sentido, es una gran deuda que tiene el legislativo y el constituyente permanente con las mujeres de México, y se va a saldar en los primeros meses de este periodo legislativo.
1: ¿Y el caso Baja California en qué situación está?
2: Pues van a estar obligados a legislar también en conformidad con la ley general.
0: Gracias. Bueno, pues eso es lo que nos contesta el diputado Armando Samaniego, y yo quiero agregar que además, pues fíjense, los casos de feminicidio han ido en aumento, y aparte ahora pues se pregona que hay menos que antes, pero pues se han tipificado de otra manera, porque ahora los están catalogando como homicidios dolosos cuando pudieran ser feminicidios, y entonces no se investigan con perspectiva de género, no se investigan como presuntos feminicidios, y ya de un plumazo les ponen pues que son homicidios dolosos. Pues sí, así, claro que las cifras bajan, pero yo creo que yo coincido con el diputado Armando Samaniego en que en efecto México y principalmente los gobiernos tienen una deuda con las mujeres de este país, y pues principalmente con las mujeres que ya no están, que fueron víctimas de feminicidio. Algunas, muy pocas, sobreviven a un intento de feminicidio, y creo que esa sería otra, de otro tipo, pero otra gran, gran, gran vergüenza que tiene no solamente Baja California, sino nuestro país, México. Así que bueno, pues interesante sin duda todo lo que se abordó en esta conferencia de prensa. Pero ¿qué les parece si nos vamos a un tema más amable, que es un recorrido histórico por el mundo en la voz de Federico Valle? Nos vamos a las efemérides, al puritito estilo de Federico Valle. ¿Qué sucedió un día como hoy, 4 de septiembre, en el pasado? En el pasado cercano y en el pasado lejano. Adelante, Brian, por favor, con las efemérides.
3: ¿Qué tal, amigos? Buen día, buena tarde, buena noche. Yo soy Federico Valle, los saludo este viernes 4 de septiembre de 2026. Y bueno, pues saludo a Los Ángeles, California, también a Mexicali. Mexicali, ¿cómo están? Toda la audiencia de allá de Mexicali, Marta Eugenia, ¿cómo estás? Marta Eugenia Dávila García, ¿cómo están? ¿Cómo están allá en la ciudad? Bueno, grandes saludos a esta ciudad que pues nos sigue todos los días, así como en toda la República Mexicana, allá en Michoacán, también allá en Chiapas, en Veracruz, en Mérida también, que no es en Mérida, es en toda la península a través de Revista Peninsular. Así que, pues bueno, la Asociación Nacional de Locutores de México y la Academia Nacional de Periodistas de Radio y Televisión, a la Fundación Miguel Alemán, muchísimas gracias por todas las atenciones anoche, allá en la presentación, bueno, la tarde-noche, en la presentación de mi charla magistral y el concierto de este ensamble maravilloso, fabuloso, verdaderamente, este ensamble sinfónico de la Secretaría de Seguridad y Protección Ciudadana. Y la maestra Calva, que Maritza Calva, que ahí, bueno, pues nos acompañamos y que presentamos las versiones del himno nacional, bueno, que concursaron para el himno nacional en 1854, que no tuvieron la suerte de ganar, pero que verdaderamente son versiones fabulosas. Así que eso es lo que parte de lo que hago. Así que muchas gracias. Ayer fue la presentación, repito, ahí en la Fundación Miguel Alemán. Así que, y con gran éxito, y muchas gracias a la gente también que asistió y que nos escuchó, que escuchó la charla, en fin, a esta conferencia. Así que bueno, pues muchísimas gracias. Oiga, también saludo a toda la comunidad AMAR de 50 y más, que ya viene su convención anual. Esto será en octubre, así que ya falta unos días más. Oye, hoy es día de Moisés. Moisés, ¿cómo estás, mi amigo, hermano? También un gran, gran abrazo a él. También a Rosalía Boaún, que es nuestra presidenta, la presidenta de la Asociación Nacional de Locutores de México. A mi prima, a Rosalía, efectivamente, bueno, pues también un gran saludo a todos ellos y a todos los Moisés y toda la Rosalía. Día Mundial de la Salud Sexual, muy importante, muy, muy, muy importante. Practíquelo. Día Mundial del Síndrome de FAPA y también Día Internacional de Taekwondo. Un abrazo también a mi hijo Nicolás, que hace taekwondo, que practica el taekwondo. Bueno, oigan, vámonos a lo sucedido un día como hoy, 4 de septiembre, pero del año 476. Es derrotado Rómulo Augusto, emperador del Imperio Romano de Occidente, depuesto por Odoacro, con lo que se marca el fin de la Edad Antigua y la caída del Imperio Romano. Uf. Año 1626, se funda la villa de Cerralbo, Nuevo Reino de León. Hoy Cerralbo, Nuevo León. Se le impone este nombre en honor del virrey Rodrigo Pacheco y Osorio, Marqués de Cerralbo, precisamente, que fue la primera capital del estado, de este, del nuevo Reino de León. 1781, funda en la ciudad de Los Ángeles, California. México lo perdería más tarde, ¿no?, con la mitad de su territorio en 1846, pero por lo pronto fundan Los Ángeles, California, un gran saludo a todos ellos, en 1781. 1791, en plena Revolución Francesa, la actriz y dramaturga Olympe de Gioux hace pública la Declaración de los Derechos de la Mujer y de la Ciudadana, en réplica a la Declaración de los Derechos del Hombre y el Ciudadano de 1789, por considerar que excluía a las mujeres. Bien hecho, pues sí, está bien, para dejarlo muy claro. 1802, Johann Georg Friedrich Grotefend, filólogo alemán, abre la puerta para descifrar la misteriosa escritura cuneiforme de babilonios y persas, al presentar un alfabeto rectificado. 1853, se termina la construcción del antiguo Palacio Municipal de Monterrey, actualmente el Museo Metropolitano de esta ciudad. 1868, una creciente del río Nazas destruye la primera casita construidas en la localidad de lo que hoy es Torreón, en Coahuila. Sí, en el río Nazas. 1882, inauguran la iluminación eléctrica en Nueva York. 1888, George Eastman patenta el primer rollo y cámara Kodak. Escuchen, jóvenes, fíjense nada más, apenas 1888, George Eastman patenta este primer rollo y cámara Kodak. 1914, Pancho Villa desconoce el gobierno de Carranza. 1924, nace en la Ciudad de México el jurisconsulto Héctor Fix Zamudio, miembro de la Academia Mexicana de la Lengua. 1939, el presidente Lázaro Cárdenas anuncia la neutralidad de México frente a la Segunda Guerra Mundial. 1941, se funda la Sociedad Botánica de México para el estudio de la flora mexicana. 1954, nace la escritora, novelista y poeta mexicana Carmen Boullosa, redactora del Diccionario del Español en México. 1963, muere Robert Schuman, político francés de origen germano-luxemburgués, considerado como uno de los padres de Europa. 1969, se inaugura la línea 1 del sistema de transporte colectivo del Metro en el Distrito Federal, 11.5 kilómetros en un principio y 16 estaciones. La ruta corre de Zaragoza a Chapultepec. 1970, Salvador Allende gana las elecciones en Chile. 1972, Mark Spitz, nadador estadounidense, gana 7 medallas olímpicas en las Olimpiadas de Múnich. 1982, China abandona el maoísmo en el Congreso chino. 1983, se juega en el Estadio Moctezuma de la Colonia de las Carolinas, en Torreón, Coahuila, el primer partido en la historia del Club Santos Ins Laguna contra Bachilleres. Este correspondía a la Segunda División B del fútbol profesional de México. 1989, muere el escritor belga Georges Simenon, uno de los autores más leídos en el mundo y el que más guiones cinematográficos ha inspirado. Su obra asciende a 200 novelas. 1995, nominan al arquero paraguayo José Luis Chilavert como el mejor arquero del mundo. Año 2001, Ana Gabriela Guevara Espinosa obtiene medalla de oro en Australia. 2008, Haití es asolada por el huracán Hanna, deja 529 muertos y al país al borde de una catástrofe humanitaria. Año 2013, muere la pianista mexicana María Teresa Rodríguez, primera mujer en dirigir el Conservatorio Nacional de Música. 2014, muere el músico, cantautor y compositor y productor discográfico argentino Gustavo Cerati, famoso por haber sido vocalista, guitarrista y compositor principal de la banda de rock Soda Stereo. Y año 2016, la Madre Teresa de Calcuta, quien dedicó su vida a ayudar a los pobres y enfermos en la India, fue declarada santa por el Papa Francisco. Bueno, pues hasta ahí algunos de los sucesos más importantes que se dieron un día como hoy en México, en Estados Unidos y en el mundo. Este es un texto de Toño Chávez, de Servando González y de quien les habla, Federico Valle Chirino. Muy buen día, buena tarde, buena noche. Nos vemos en la radio.
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10: Bien, pues eso es parte de lo que sucedió ayer en la mañanera del gobierno del estado. Y ya nos vamos. Por favor, cuídense mucho. Recuerden que este fin de semana va a estar muy movido porque el lunes allá en Estados Unidos, aquí al otro lado de la frontera, es Labor Day. Así que...

0: las buenas noticias. Miren, mucho se habla de pues los riesgos que hemos corrido como país en cuanto a la disminución de la inversión mexicana, porque es un riesgo, porque también de la inversión vive nuestra economía, como la de cualquier país. Bueno, pues la buena noticia es que nuestras amigas y amigos, porque ya los hemos tenido en este micrófono, de Citrus Patrimonial, ya rebasaron las 450 hectáreas de siembra de limón allá en la península de Yucatán, y con esto están abriendo una nueva vía de inversión mexicana en el campo, en nuestro campo. Con estas hectáreas, pues ya la empresa yucateca, que es, bueno, origen yucateco, ¿verdad?, mexicano, orgullosamente, ha invertido más de 1.500 millones de pesos en integrar por completo la cadena de limón persa. Recuerdan que hemos hablado aquí de también un modelo de inversión que puede ser accesible. Bueno, pues esta es la cadena ya completa de limón persa, de la planta al puerto, y colocó su tercer rancho en menos de 2 años, financiado íntegramente con capital de inversionistas mexicanos. Así que ya esto de la inversión extranjera, claro, es muy importante y sigue siendo, y de hecho, pues México está haciendo inversión extranjera en otros países. En menos de 2 años, Citrus Patrimonial ha desarrollado este número de hectáreas que les comento, 450, 1.500 millones, más de 1.500 millones de pesos invertidos en construir de principio a fin toda esta cadena de valor del cítrico más exportado de México. Miren, encontraron ahí una beta. Cuando viajamos al extranjero, que hemos tenido algunas veces la oportunidad, y ustedes estarán de acuerdo conmigo, bueno, aquí en la frontera con México tan solo, acá en el norte, bueno, pues en el norte de nuestro país, y digo acá porque estamos en este continente y nuestros amigos de Citrus Patrimonial ya brincaron el charco. Entonces, acá en este continente, en la frontera norte, pues nada más viajamos a Estados Unidos en avión, por tierra, o quienes viven en la frontera, y en cuánto se cotiza el limón. Es impresionante. Podríamos comprar quizás muchos productos en territorio norteamericano, canadiense, prendas de vestir, en fin, perfumes, pero los frutos y legumbres mexicanos, pues claro que no, y además la calidad que tenemos y los precios, bueno, no se comparan. Así que esta es una buena inversión sin duda alguna, y con la colocación total de este en su tercer rancho, esta compañía consolida un modelo que apuesta por una tesis poco explorada en nuestro país, ciertamente, que el problema del campo mexicano no es la tierra, sino la falta de capital y de integración. Fíjense, México es el segundo productor y exportador mundial de limones y limas. Sin embargo, buena parte del valor de la fruta se define después del corte, es decir, en el empaque, la cadena en frío, la logística, el contrato con el comprador final, etcétera. Son varios eslabones en los que el productor o la productora mexicana rara vez participa. La consecuencia se vio con crudeza en 2025, cuando el kilo de limón persa, ¿se acuerdan?, llegó a pagarse en Veracruz carísimo, por debajo del costo de producción, y algunos productores optaron por dejar fuera ya la fruta en el árbol, por dejar ya fuera de comercializarlo, de recogerlo, ¿cómo se dice?, de cortarlo, ¿verdad?, de cortar el limón del árbol y comercializarlo. Bueno, ya mejor lo dejaron ahí, ¿no? El limón es una fruta, hay que recordarlo. No fue la sequía ni una plaga, fue una cadena en la que quien siembra, y aquí nuestros amigos que están en tierras fértiles en varios estados de la República, aquí en nuestro país, nos lo podrán constatar, porque quien siembra no controla nada más que su sembradío, ¿verdad? En el caso del limón, el árbol. Y donde el precio, pues lo pone otra persona. Y esto lo dice muy tajantemente Rodrigo Castilla, vicepresidente de Citrus Patrimonial. Y por eso dice que pues tenían ellos que buscar la manera de resolver la otra mitad del problema. Si el margen se define en la cadena, pensaron, pues hay que construir la cadena completa, y pensaron bien. Así que bueno, pues la verdad es que hay que buscar compartir estas noticias buenas. Enhorabuena, valga la redundancia, a Citrus Patrimonial. Miren, hay datos del Servicio de Información Agroalimentaria y Pesquera que dibujan una situación muy paradójica. Veracruz concentra, el estado de Veracruz concentra por sí solo más de la mitad del limón persa nacional, y Yucatán aporta alrededor solamente del 5%. Pero si en lugar de volumen se mide el rendimiento, pues el mapa se invierte, porque Yucatán ya hoy por hoy figura entre las entidades con mayor rendimiento por hectárea del país, del orden de 19 toneladas, frente a un promedio nacional cercano al 15, es decir, rebasa la media nacional. Y Veracruz, con la mayor superficie sembrada, pues produce por debajo de la media nacional, es decir, por debajo de las 15 toneladas, que es la media o el promedio nacional, la media nacional, como se dice. Así que la tierra que mejor rinde limón persa en México es también, es decir, Veracruz, es también la que menos ha sembrado. Y la verdad es que la razón es financiera. El limón persa tarda entre 3 y 4 años en dar su primera cosecha comercial, y ese periodo de espera es precisamente lo que la banca agrícola no financia: el prestar a corto plazo, el exigir garantías que el productor no tiene, y muchos etcétera más. Así que pues la respuesta de Citrus Patrimonial fue construir cada eslabón, es decir, hacer el negocio completo, pero no sí es un negocio, por supuesto, pero toda esta cadena, todos estos eslabones. Y entonces hoy por hoy la empresa opera con vivero propio, con tierra propia, plantación tecnificada, planta empacadora, transporte y exportación directa. Miren, muchos de este tipo de cadenas completas pues existen en Baja California, en los ranchos pues tomateros, donde se cultiva también en otro tema de tipo de fruta o de producto, la fresa, el brócoli, el cebollín, en fin. Y son empresas muy altamente, tecnológicamente hablando, valga la redundancia, pues tecnificadas, ¿verdad? Pero en el limón, pues esta empresa yucateca está abriendo un parteaguas sin duda alguna. Así que, bueno, pues hay mucha información. Pueden buscar Citrus Patrimonial, porque hay una también opción de invertir, que sea además pues un negocio con capital mexicano como hasta ahora, no bancario ni del extranjero. Yo he tenido la oportunidad de ver por ahí, los sigo porque me ha llamado mucho la atención este caso de éxito, y por ahí seguimos al vicepresidente de Citrus Patrimonial, a Rodrigo Castilla, en su gira que traen por allá por Europa y otros países. Y la verdad es que me dio mucho gusto verlo ahí muy contento y sonriente, con esa vitalidad que le caracteriza, allá en Milán y en Italia, pues, ¿no? Y en otros países. Ya hoy están exportando a Japón también, pero están visitando países como Italia, que les comento que me tocó verlo por ahí en sus redes sociales. Ya están exportando a Estados Unidos y a Japón, pero están abriendo pues otros mercados en el resto del mundo, y concretamente lo he visto por allá, por Europa, muy, muy activo. Así que enhorabuena, estas son noticias que nos gusta compartir. Y además tienen una fundación, que esto es muy importante. Citrus Patrimonial creó la Fundación Abejas Yucatecas. Esto con la finalidad de atender una tensión que la empresa reconoce abiertamente, que la citricultura intensiva y las abejas conviven mal cuando la aplicación de agroquímicos no se ordena alrededor de la floración. Entonces, en Yucatán, donde la apicultura, incluida la abeja melipona, que es patrimonio cultural maya, que es muy, muy, muy, muy demandada, todo el mundo queremos algo con la abeja melipona, algún producto, en fin, pues esta apicultura, incluida la de esta abeja tan apreciada, sostiene a miles de familias. Entonces, pues con una plantación que mata polinizadores, pues acaba siendo una mala plantación. Entonces, este proyecto de la fundación está pues muy bien diseñado. Así que, bueno, pues ahí está la parte también de la Fundación Abejas Yucatecas, para pues cerrar todo, toda la pinza, ¿verdad? Como debe de ser. Bien, pues después de esta noticia, que es una buena noticia, nos vamos, ¿qué les parece si nos vamos a, regresamos a la información local. Y nos vamos directamente a conectar con lo que fue el día de ayer jueves, la mañanera de la gobernadora Marina del Pilar Ávila Olmeda. Tradicionalmente este ejercicio informativo semanal es los miércoles, pero en esta semana fue ayer jueves. Así que tenemos ahí, Brian, por favor, la conexión a una parte de la mañanera del gobierno del estado de aquí de Baja California, en donde pues la gobernadora se enojó, sí se enojó, y creo que por ahí hay muchas regañadas y regañados. Bueno, pues con este tema de los postes de la luz, de la falta de pues de atención incluso a las personas afectadas, la dilatación, en fin, pero hay que recordar que el buen juez, la buena jueza, por su propia casa empieza. Entonces, pues hay que buscar todas estas fallas y atenderlas. Ya se acaba el tiempo, se acaba el tiempo, ya queda poco de este sexenio. Y bueno, hay cuestiones que todavía no se atienden, otras que no se superan y otras más que pues se ignoran de manera tácita, digámoslo así, por no comentarle de otra manera. Bueno, nos vamos a la mañanera de la gobernadora de Baja California. Adelante, Brian.
1: Importante
2: ya traían
1: panel.
2: Ahí novelas de que sí. No querías venir ya a mis mañaneras, María Elena.
1: Ah, yo aquí siempre atendiendo.
2: La invitamos de forma muy respetuosa aquí a la fiscal.
1: Atendiendo la convocatoria de la señora gobernadora en temas de interés de la comunidad y atendiendo también a respetable prensa, siempre. Bueno, en cuanto a este tema, muy lamentable, tuvimos el fallecimiento de un interno en una de las lugares de rehabilitación, centro de rehabilitación.

0: realizadas con diversos participantes en ese homicidio. Fue una actuación rápida e inmediata de la Fiscalía General del Estado. Estamos coordinados también con COEPRIS por el tema administrativo, del registro, permisos y todo lo que está haciendo COEPRIS, al cual también se le dio vista por lo que sucedió la comisión de un delito de homicidio calificado. No es un delito menor, no es un tema menor. Y a su vez con la Secretaría de Seguridad Pública para el seguimiento en cuanto al funcionamiento de esta clínica y los temas, o las diversas, de diversos centros de rehabilitación. Sí, ya estaban, habían sido exinternos y ya estaban prestando un cierto servicio como colaboradores. Eso lo va a verificar COEPRIS, cuál es la situación que tenían, la relación con la clínica, si tenían algún tipo inclusive de contratación laboral. Eso es parte ya de la investigación también que está llevando COEPRIS, si tenían capacitación para el tratamiento de una persona. Ustedes saben que al momento en que ingresa una persona que consume drogas, pues pasa cierto proceso de desintoxicación y tiene que estar atendida por profesionales en la materia. Aquí es importante la intervención de salud, de la Secretaría de Salud y de COEPRIS. ¿Sería cuánto por parte de la Fiscalía? Puede ser, exactamente. Por eso es bien importante el diagnóstico que en su momento nos facilite COEPRIS, quien ya intervino, les adelanto, a reserva de lo que diga el titular, ya intervino en la inspección de esa clínica. Sí, ya, inclusive quiero comentar que sí se facilitó el acceso para las investigaciones, digo, si no, pues todavía nos hubiéramos cateado, ¿verdad? Independientemente de ello. Sí, pero también la investigación sigue abierta para todos porque en el interior de esa clínica hubo el homicidio de una persona.
1: ¿Por qué no fue asegurado el lugar, fiscal? Se dejó totalmente abierto y hubo más ilegalidades porque el lugar fue el que se limpió antes de que ustedes llegaran y además se dejó salir a más internos justamente para que no declararan como testigos.
0: Sí, es parte de la investigación. Todos los que se requieran trabajar como testigos se va a hacer. En el momento se intervino el lugar de los hechos, sin embargo, ahí se requirió la participación de COEPRIS porque se encuentran seres humanos. Desconocemos el procedimiento, desconocemos el estatus, desconocemos el estado de salud, el cual no podíamos poner en riesgo nosotros hasta que se lleve la intervención de las autoridades correspondientes. No fue el director, fue uno de los encargados. Vamos a ver qué estatus tenía exactamente.
2: ¿Qué fue lo que pasó en el de los adictos con la parte espiritual también?
0: Bueno, pues ya conocen ustedes los hechos, el cual lo fue denunciado por su compañero, presentó denuncia por hostigamiento, por lesiones en base a esa intervención que hubo entre este vehículo que era conducido por el de nombre Alexis, apodado El Padrino, con su acompañante, apodada La Madrina, según así lo manifiestan, con un menor de edad. Se dio ese intercambio de palabras, se llevó a cabo un accidente de tránsito también. Todo está siendo parte de la investigación de manera objetiva. Hay denuncias de ambas partes, tanto por los daños del vehículo y supuestas amenazas o intervención de su privacidad mencionan, así como por parte de sus compañeros periodistas o encargados de redes. Tenemos dos denuncias por las dos partes y le aseguramos que van a ser investigadas con toda objetividad de los dos lados.
3: Continuamos con la participación del secretario de Seguridad.
4: Muchas gracias, gobernadora. Muy buenos días, compañeras y compañeros. Por parte de nosotros, comentar en relación a este tema, que a nivel nacional hay una estrategia que tiene que ver con la revisión también a los centros de rehabilitación, o también conocidos como anexos. El año pasado, en acatamiento a esta estrategia, lo que hicimos fue la revisión aquí en Baja California. Se revisaron 36 de estos anexos. En esas revisiones, que se integraron equipos institucionales de autoridades

0: administrativas responsables de verificar el funcionamiento, los permisos desde el punto de vista de salud de estos lugares, y por otra parte un componente operativo que es el que da la seguridad a estas instituciones. Estos equipos se integraron desde el año pasado, trabajamos en Tijuana principalmente y aquí en Mexicali, y tuvimos creo que 3 casos también en Tecate. En total revisamos 36 anexos el año pasado. Estas revisiones nos permitieron localizar al interior de estos centros 6 personas con orden de aprehensión y desafortunadamente 3 de ellos por homicidio. Ese sería un balance que tenemos del año pasado. Estas revisiones se llevaron a cabo a todos los anexos. Es decir, no estamos revisando a un anexo en particular, sino estamos generalizando a todos ellos. Esta misma estrategia que utilizamos, en este caso estamos llevando a cabo ya la revisión de ahorita toda la información que disponemos. Estaremos presentando también alguna estrategia mañana en la Mesa de la Paz, donde estarán todos los titulares de las instituciones de seguridad, para integrar en coordinación con la Fiscalía, en coordinación con la COEPRIS, esta estrategia. Es posible que lo que estamos ahí proponiendo, la continuidad en la revisión de los anexos de Baja California, insistimos, no es uno en específico, sino de todos, y estaremos trabajando con este equipo nuevamente para llevar a cabo estas actividades. Por supuesto que cualquier situación que pasa en las calles y que tiene que ver con un acto de violencia, es una responsabilidad de nosotros como área de prevención. Y es lo que vamos a tratar de evitar, que haya ese tipo de expresiones de violencia en la calle, o que de alguna manera se incite también a la violencia de manera desmedida, ¿no? De esta manera, por cualquier actor, ¿no? Lo importante de esto es llegar a una situación que garantice la seguridad del ciudadano también en la calle, donde no se vean afectados, sean funcionarios públicos, sean periodistas. Para nosotros todos son ciudadanos y todos merecen que se garantice su seguridad. Muchas gracias.
1: Continuamos con Mario Palacios de Conexión Noticias.
2: Gracias, buenos días a todos, buenos días, gobernadora. Hablando de los temas federales que presentó al inicio, el tema central, en el muy específico tema de lo de la generación de energía, bueno, ya conocemos todo, ¿no? La gran problemática que se ha vivido, altas temperaturas, recibos locos, en fin, todo ese tipo de situaciones, ¿no? Altas tarifas. Pero ahora viene, pues, esto, ¿no? De la caída de postes, que genera muchos problemas, suspensión de energía eléctrica por horas, bastantes horas, en diversas zonas de la ciudad. Y como usted dijo hace un momento, ¿no? Que los ciudadanos se expresen, con el testimonio de la señora. Igual aquí los ciudadanos se han expresado. Y la verdad es que están irritados, están un poquito más molestos, y no vemos acción.
3: Razón.
2: 4,000 postes, informó la presidenta, que se iban a sustituir. Bueno, ¿qué avance trae eso? Si ya se cayeron los que pusieron, si apenas están empezando con la reposición, es que es un problema que la verdad tiene que ser tratado con emergencia. Viene el niño y el super niño. Saber de qué manera está preparado el Estado para enfrentar esta situación.
3: Ya todos tuvimos la primera reunión para enfrentar el tema de prevenirnos ante el tema del niño y el super niño. Hemos venido trabajando. Toda esta información que tú me das y que ustedes nos han proporcionado a través de los medios de comunicación, las quejas ciudadanas, las molestias, el malestar, lo entendemos perfectamente. Hay familias que estuvieron 3 días sin luz, sin energía, durante el fin de semana por la caída de los postes. Se vino estos vientos, ¿no? Del fin de semana, donde se cayeron postes, se cayeron espectaculares y generó justamente esta interrupción eléctrica. No fue propiamente un tema de CFE, sino fue el tema de los vientos. Sin embargo, con las altas temperaturas sumadas a los vientos, pues evidentemente hay afectaciones y las entendemos. Yo personalmente me comuniqué con la directora de CFE, me comuniqué con ella para decirle: ya llevamos 3 días, este es el tercer día. Incluso le mandé sus reportajes, los que ustedes realizan como medios de comunicación, se los hice llegar. Ahorita, en este momento, le estoy haciendo llegar las manifestaciones de los ciudadanos que se encuentran aquí afuera del Palacio de Gobierno, del Centro de Gobierno, que están aquí afuera, molestos por el tema de los recibos locos que le llaman, los denominados recibos locos, de los altos recibos, se los estoy haciendo llegar. Nos acaban de confirmar cita ahorita en el transcurso, por eso le pedí a Jesús, porque no sé bien, me pasó, porque como le estoy mandando todas las quejas a la directora, que inmediatamente, fíjense, en el momento, hace ratito yo le mandaba las notas periodísticas de ustedes, de distintos medios de comunicación, las quejas ciudadanas que nos llegan a nosotros, yo se las estoy reenviando. Le digo, Emilia, necesitamos seguir trabajando, necesitamos seguir reforzando, y entonces la próxima semana vamos así a tener, es, nos están dando cita, ¿verdad?
4: El próximo miércoles vamos a estar en Ciudad de México para exponer todo el caso y toda la situación que usted le ha hecho puntualmente hacer llegar a ella, donde tanto Joaquín como yo estaremos atendiendo.
3: Así es, créanme que todas las molestias, quejas ciudadanas, inmediatamente en lo personal trato de darle seguimiento a la gran mayoría de ellos. Totalmente, bueno, es que en teoría tendrían que estarlo haciendo. En teoría esa es la instrucción que nosotros dimos. A ver, esa es la instrucción que se da, evidentemente, ante una circunstancia, un fenómeno natural que se vivió el viernes. No fue una falla de CFE en este caso en particular, ¿no? Ha habido otros temas donde sí, por ejemplo, ahorita que me comentabas, Joaquín, ahorita lo platicamos, donde están haciendo unos... Los cambios de los transformadores. La sustitución es la que estaba buscando, de unos transformadores. Bueno, eso ahorita lo vamos a platicar. Pero justamente, si tenemos una situación, un fenómeno natural, que fue esta trompa que vivimos del viernes, ¿no? Y el domingo, en donde se caen los postes y pues hay que levantarlos, y tardamos varios días, pues el gobierno tiene que entrar para subsanar el tema del agua, la alimentación, porque evidentemente los alimentos se van a echar a perder porque el refrigerador no sirve, y nosotros establecer pues ciertos mecanismos para apoyar a la población que se encuentra pues vulnerada en esos momentos, ¿no? Por la falta de energía. Bien, pues eso es parte de lo que sucedió ayer en la mañanera del gobierno del estado, y ya nos vamos. Por favor, cuídense mucho. Recuerden que este fin de semana va a estar muy movido, porque el lunes allá en Estados Unidos, aquí al otro lado de la frontera, es Labor Day, así que va a haber algo de filas, va a haber mucho movimiento de aquí para allá, de allá para acá. Hay que hacerlo todo con precaución, y nos encontramos el próximo viernes aquí en Bajo el Sol de Calafia. Gracias, Brian Cárdenas, en la producción. Saludos a María Esther La Pituca Valdés, titular de este espacio. Y no se les olvide nunca, por favor, yo soy Marta Eugenia Dávila. Hasta la próxima.
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bien tus datos en las redes sociales. En el mundo hay más de 4.500 millones de usuarios en redes como Facebook, Twitter o Instagram, pero también son personas que se convirtieron en el objetivo de los hackers y que están expuestas a ciberataques. Con motivo del Día de las Redes Sociales, te contamos más sobre esto. Te recomendamos no confiar en los mails de spam que llegan a nuestras bandejas de entradas. Cada red tiene sus diferentes métodos para hackear a los usuarios. Los ataques más habituales en Facebook son un mensaje o enlace desde Messenger que pide al usuario confirmar o actualizar su información personal y preferencias. En Instagram, el riesgo está en la sincronización con aplicaciones de terceros, para las que hay que conectarse a través del perfil del usuario. Para evitar estos ciberataques, la empresa Bitdefender aconseja revisar la configuración de privacidad en redes para controlar quién puede ver, reaccionar o comentar los contenidos compartidos. Ahora que ya sabes sobre la inseguridad en redes sociales, protege tus datos personales. 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